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pararon que ya se están reportando acá en el centro de mensajes. Lo que acabas de escuchar se llama Spellbound. Esto a cargo de Siouxsie and the Banshees. Esta banda legendaria que justo el día de ayer fue cumpleaños de Siouxsie Sioux, que el día de ayer está cumpliendo 69 años de edad. Un 27 de mayo de 1957 es cuando Susan Janet Ballion, conocida con su nombre artístico Siouxsie Sioux, esa cantante y compositora, nace justamente en la ciudad de Londres, en el Reino Unido. Qué bueno. Ella, pues justo crea esta agrupación de Siouxsie and the Banshees por allá del año 1976 hasta el año de 1996. Es cuando está activa esta agrupación, pero a la par también tuvo ahí su proyecto de The Creatures desde 1981 hasta el 2005. Así que el día de hoy vamos a estar haciendo un recorrido por la vida y obra de Siouxsie Sioux en esta primera hora. Ya sabes que después iniciamos con las complacencias de este jueves Darks. Tú me puedes pedir God, Post-Punk, Dark Wave, Dead Rock, puedes pedir todos estos géneros que abrazan a la subcultura gótica. Puedes pedir Saint Punk, puedes pedir No Wave, puedes pedir todos esos géneros el día de hoy. Y bueno, lo que vamos a escuchar a continuación, que justo escuchábamos algo de este álbum Juju del año 1981, vamos a escuchar ahora esto llamado Halloween, y lo escuchas en el Jueves Darks de Melomaniaco.

The Passenger, este cover de Siouxsie and the Banshees del año de 1987, esta canción original de Iggy Pop, es lo que acabas de escuchar, justamente esta canción de su álbum Lust for Life del año de 1977. De 1977 y 10 años después, Siouxsie and the Banshees harían este cover en su álbum Through the Looking Glass. Que bueno, recordando justamente a Siouxsie Sioux, que pues ella nace en aquel año de 1957, un 27 de mayo. Y que bueno, su padre falleció a una edad muy temprana, ella tenía tan solo 14 años de edad debido al alcoholismo que sufría. A esa edad ella sobrevivió a una enfermedad que tuvo por ahí de colitis ulcerosa y dice que en ese momento quitó todo misterio que pudo tener sobre su propio cuerpo a través de esa enfermedad, ¿no? Y bueno, a mediados de los años 70, para describir a este excéntrico grupo de adolescentes devotos a los Sex Pistols, justo acuñó el término Bromley Contingent, que estos jóvenes, pues eran los devotos a los Sex Pistols, y una de ellas, obviamente, fue Siouxsie Sioux. Qué bueno. El primer concierto que dio con una banda improvisada que era Siouxsie and the Banshees, porque lo escribía diferente, como Siouxsie, así tal cual, Siouxsie and the Banshees, en el 100 Club, organizado por Malcolm McLaren en septiembre de 1976. La banda no se sabía ninguna de las canciones, ni habían ensayado nada, improvisaron a medida de que ella recitaba poemas y algunos rezos, los recitaba de memoria. Que bueno, recordemos que Siouxsie inició en esta escena punk con estos chicos que eran devotos a los Sex Pistols y a otras bandas de la escena punk underground de Londres. Entonces, pues ella con esta banda improvisada, ese fue el primer concierto sin ensayar, sin absolutamente nada. Eso era el verdadero punk. Y justo una de las primeras apariciones públicas de Siouxsie fue junto a los Sex Pistols en un programa de televisión en diciembre de ese mismo año. Lo que vamos a escuchar a continuación es esto llamado Hall of Mirrors del mismo álbum del año 1987, el álbum Through the Looking Glass. Esto se llama Hall of Mirrors, lo escuchas en Melomaniaco.

Hong Kong Garden, esto a cargo de Siouxsie and the Banshees, es lo que acabas de escuchar de su álbum Scream, del año de 1978, que justo, si mal no recuerdo, este fue su primer material. Sí, efectivamente, fue el primer álbum que lanzó Siouxsie and the Banshees. Y que justo se desprende de este álbum esta canción, que tal vez una de sus más icónicas, esta canción de Hong Kong Garden, que ha aparecido en muchísimas soundtracks. Por ahí está incluso en la película de María Antonieta y en varias otras, esta canción de Hong Kong Garden. Pero sin duda una de mis favoritas de este álbum es Carcass y también Nicotine Stain, que es justo la canción que vamos a escuchar a continuación. Nicotine Stain, a cargo de Siouxsie and the Banshees, la escuchas en Melomaniaco.

0: Nicotine Stain, esto a cargo de Siouxsie and the Banshees, es lo que acabas de escuchar. Saludos para todos los que ya se están reportando acá en el centro de mensajes. Saludos para Jesús Chávez, que nos está pidiendo algo de Nina Hagen. Saludos por acá para el Beto Gallegos, que nos está pidiendo algo de Mago de Oz. Eso no va a suceder. Saludos para Silvia Martínez, para Aaron Israel, para todos los que ya se están reportando acá en el centro de mensajes. Te recuerdo el número en cabina: 449-994-6480. Acá te leo, acá te escucho. Y ya sabes, el día de hoy pídeme la canción que quieras escuchar: God, Post Punk, Dark Wave, Dead Rock, Saint Punk, Horror Punk. Puedes pedirme Industrial, puedes pedirme infinidad de cosas. Ya sabes, el día de hoy todos los géneros que abrazan a la subcultura gótica son los que me puedes pedir el día de hoy. Y bueno, lo que vamos a escuchar a continuación, no es cierto, ya son las 6 de la tarde con 32 minutos. Vamos a un corte rapidísimo y volvemos. 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

del año de 1984. Esto se llama Dazzle, a cargo de Siouxsie and the Banshees. Esta canción de su álbum Hyena, que este fue justo el sencillo de este álbum, esta canción de Siouxsie, que en la guitarra está nada más y nada menos que el señor Robert Smith, que en este álbum colaboró en varias canciones, sobre todo por ahí en el cover de Dear Prudence de los Beatles, que ahorita vamos a escuchar. Y que bueno, en este momento crucial en la historia del goth y del post-punk, que es lo que nos atañe el día de hoy, como todos los jueves darks. Ya sabes que todos los jueves aquí en Melomaníaco transmitimos desde las catacumbas de Radio y Televisión de Aguascalientes para traerte lo mejor de la música gótica, la música oscura, la música para todos los vampiros y las criaturas de la noche. Pues bueno, justo la semana pasada escuchábamos algo de la historia del goth, y esta banda, formada en aquel año del 76, en el 79 ya habían lanzado su segundo álbum, Join the Hands, pero en dicho álbum, el guitarrista John Mackey y el baterista Kenny Morris abandonaron a Siouxsie and the Banshees y dejaron a Siouxsie y a Steven Severin en una situación pues bastante complicada, ¿no? Y entonces tenían que buscar a todas las piezas para juntar los músicos para hacer la gira. Entonces, bueno, John McKay y Kenny Morris se salen y fundan The Blackheads, pero a quienes llaman Siouxsie y Steven Severin para completar la banda. Pues llaman nada más y nada menos que a Peter Edward de The Slints, también conocido como Budgie, que fue reclutado como baterista y se convirtió en un miembro ya permanente de la banda. Pero aún necesitaban encontrar un guitarrista, no encontraban un guitarrista en ese momento. Entonces, en aquel momento, The Cure eran los teloneros de Siouxsie and the Banshees en aquella gira, en ese año del 79, más o menos, principios del 80. Pues Robert Smith de The Cure ofreció pues ser el guitarrista de Siouxsie, porque pues de todos modos ya estaban en la gira los dos y así, ¿no? Tras terminar esa gira, Robert regresó obviamente a The Cure a seguir componiendo, porque en ese momento estaban trabajando en nuevo material, ¿no? Estaban trabajando por ahí tanto en el 17 Seconds como en el Fate. Entonces, él regresa a The Cure y ellos llaman al guitarrista de Mezzanine y Visage, que era John McGeoch, ¿ok? Llaman al guitarrista de Visage para unirse, para esa gira, ¿no? Entonces, por segunda vez, Robert Smith fue reclutado para unirse como guitarrista de los Banshees, convirtiéndose en un miembro permanente en ese momento. Aunque él todavía estaba recuperándose de la angustia emocional que le había causado el álbum Pornography de The Cure, que en aquel momento pues se había salido de The Cure Simon Gallup, uno de los miembros fundadores de The Cure, y que pues permanece hasta hoy en día. Pues tuvieron bastantes problemas ahí en la grabación del álbum Pornography, que justo, me voy a aventar el comercialote. Ahí en Sonido Análogo en Instagram, es una página dedicada a subir contenido y material en formato análogo de música, sobre todo goth, post-punk y lo que ponemos aquí en los jueves darks, para que vayan ahí a seguir a Sonido Análogo y a mí como @leortiz_s, porque hoy vamos a tener una colaboración donde voy a poner una canción del álbum Pornography de The Cure. Entonces vayan ahí a seguirlos en Instagram. Entonces, en aquel momento, tanto Siouxsie como Robert Smith frecuentaban este lugar que hablamos la semana pasada, que era The Bat Cave.
The Bat Cave, o el nido de los murciélagos, la cueva de los murciélagos, que estaba en Londres. Recordemos que este lugar estaba en Londres. Y pues en ese momento pues también coincidían bastante tanto Siouxsie como Robert Smith, que justo Siouxsie fue la influencia directa para que Robert Smith empezase a usar el Bat Nest, o su característico peinado, el maquillaje en los ojos y sobre todo el labial rojo intenso, que fueron desarrollados justo hasta la época de Pornography de The Cure. O sea, pasaron todo el Three Imaginary Boys, el Fate y el 17 Seconds sin esa imagen de Robert Smith. O sea, esa imagen que conocemos de Robert Smith aparece gracias a Siouxsie and the Banshees hasta el año de 1982 en el álbum Pornography. Que bueno, es cuando estaba esta gira en la que Robert Smith hizo por ahí parte de el guitarrista. Pero para este álbum del año de 1984 también llamaron a Robert Smith para formar parte de la banda. Incluso sale por ahí en el video musical de la canción Dear Prudence. Y justo él graba Melt, Dazzle, Swimming Horses, entre otras canciones para este álbum de Hyena. Entonces también aparece en la presentación que tuvieron en el Oxford Road Show. Entonces justo ahí está esta mancuerna que tenía Siouxsie and the Banshees junto a Robert Smith de The Cure. Que bueno, posteriormente Steven Severin y Robert Smith junto a Andy Anderson y Pearl, o Pearl, ahora Pearl Thompson, que pues era básicamente The Cure con Steven Severin, forman esta banda llamada The Glove, que al ratito escucharemos algo de The Glove, pero vamos a escuchar en este momento Dear Prudence, este cover del año de 1968 de los Beatles, en esta versión del 84 de Siouxsie and the Banshees con Robert Smith en la guitarra. Lo escuchas en Melomaniaco.

Happy House, esto a cargo de Siouxsie and the Banshees, es lo que acabas de escuchar aquí en Melomanía con Alternativa 98. Y bueno, el día de hoy, ya sabes, me puedes pedir God, Post-Punk, Dark Wave, Dead Rock, puedes pedir Saint Punk, cualquiera de estos subgéneros que abracen a la subcultura gótica entran el día de hoy. Ya sabes que es el único día que sí me pongo bien estricto, entonces pide bien tu canción y pues ya sabes, el día de hoy en un ratito van a empezar a salir las complacencias del día de hoy, pero bueno, estamos conmemorando justamente los 69 años de vida de Siouxsie Siux, esta artista que es una de las figuras más influyentes en la historia del rock, como la líder y la vocalista de Siouxsie and the Banshees, no solo porque ayudó a definir este sonido del post-punk y el goth, sino que su estética también transformó toda la moda de la subcultura y de las subculturas alternativas para siempre. O sea, Siouxsie and the Banshees es un referente visual para todas las subculturas que existen hoy en día. Entonces, bueno, ella nacida un 27 de mayo del año 1957 en la ciudad de Londres y que inició desde una edad bastante temprana en la escena del punk. Y que bueno, hasta el día de hoy sigue activa, conocida como la madrina del goth. Aunque ella siempre rechazó todas esas etiquetas, pues toda su música está basada en este estilo. Y que bueno, también formó parte de The Creatures junto a su esposo Budgie. Y pues bueno, es una influencia para muchísimos artistas como lo fue el propio Robert Smith, como Morrissey, PJ Harvey, Radiohead, Massive Attack, Madonna y muchísimas otras artistas femeninas la nombran como un referente. Lo que vamos a escuchar a continuación, y ya estamos por concluir con este especial de Siouxsie and the Banshees, recuerda que después del corte regresamos con más música goth y con tus complacencias del día de hoy. Lo que vamos a escuchar a continuación se llama El Día de los Muertos. Esto del último material que lanzó por ahí Siouxsie and the Banshees. Lo escuchas en Melomaniaco.

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Sigues escuchando el Jueves Darks aquí en Melomaníaco en Alternativa 98. Ya sabes, el día de hoy me puedes pedir God, Post-Punk, Dark Wave, Dead Rock, y pues muchas otras cosas. El día de hoy puedes pedirme todo eso y mucho más acá en el centro de mensajes, 449-994-6480, 449-994-6480. Lo que vamos a escuchar a continuación es a cargo de The Mission, o conocida también como The Mission UK, se llama Severina, y lo escuchas en Melomaníaco.

Lo que acabas de escuchar es a cargo de Misfits. Esto se llama London Dungeon. Y lo que vamos a escuchar a continuación, técnicamente no entra el día de hoy, pero vamos a hacer una excepción porque dos personas nos estaban pidiendo canciones de esta agrupación. Tanto el Beto Gallegos como Diego nos estaban pidiendo algo de Dancing, que esta es una agrupación de Glenn Danzig, que era pues justo el vocalista de los Misfits. Así es, fundador de Misfits y uno de los creadores del horror punk. Entonces, o sea, al ser uno de los creadores del horror punk, pues técnicamente sí entra. Danzig se supone que es una banda de heavy metal, pero vamos a poner esto. Se llama End of Time y luego vamos a poner la canción que me estaba pidiendo Diego, nada más que Diego me conteste en el WhatsApp, porfa. Pero ahí va. End of Time a cargo de Danzig, lo escuchas en el Jueves Darks de Melomaniaco.

Ahí está End of Time de Danzig. Danzig. Saludos para Jesús Chávez. Que bueno, Glenn Danzig, el creador de The Misfits. Y esta canción nos la estaba solicitando por acá Beto Gallegos. Y por acá Diego nos estaba pidiendo algo del álbum Lucifuge de Danzig, que es el segundo álbum del año 1990. Pero no me dijo qué rola, entonces vamos a poner Blood and Tears de este álbum Lucifuge de Danzig. Lo escuchas en Melomaniaco.

0: Y bueno, ese 2x1 fue la primera y última vez que va a sonar Danzig en el Jueves Darks. Es que no es Darks. O sea, sí, pero no, pero es que sí, pero no, y soy picky. Pero bueno, está bien. Esperemos no se vuelva a repetir los TQM. Saludos para el Cuervo, para Diego, por acá saludos para Gazú. ¿Qué nos dice Gazú?
1: ¡Qué rolón!
0: Sí, o sea, es que sí es un rolón, pero pídanlo los martes, ¿no? Bueno, está bien. Saludos para Noé. Noel, que ya está reportando acá en el centro de mensajes. Saludos para el Diego. Para Jesús Chávez también. Saludos para Jesús. Para el Beto, para Bren. Para todos los que se siguen reportando porque acá en el centro de mensajes. Lo que vamos a escuchar a continuación es lo que nos estaba solicitando Nani. Esto lo escuchas en Melomaniaco. Es a cargo de Corpse Symphony. Bueno, la canción se llama Corpse Symphony. La banda es Amducia. Y lo escuchas en Melomaniaco.

0: Lo que acabas de escuchar fue a cargo de Echo and the Bunny Man, esto llamado Show of Strength, y lo escuchas en el Jueves Darks de Melomaniaco, aquí en Alternativa 98. Saludos para Santi Ríos Mora, saludos para Bren, que justo Bren nos estaba solicitando esta canción de Echo and the Bunny Man. Saludos para el Beto Gallegos, para Santi, para Noel, que nos estaba pidiendo algo de Typo Negative. Nada más dime cuál, es que no me dicen cuál. Pero digan, ya saben que pueden pedir la canción que quieran escuchar el día de hoy, siempre y cuando sea God, Post Punk, Dark Wave, Dead Rock, Saint Punk, Horror Punk, cualquiera de esas cosas la pueden pedir el día de hoy. Vamos a un corte y volvemos. Estás en Alternativa 98.
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Everyone I Love Is Dead. Esto a cargo de Type O Negative es lo que acabas de escuchar aquí en Melomanía con Alternativa 98. Saludos para el Beto Gallego, saludos para Noel, que Noel nos estaba pidiendo algo de Type O Negative y dije, bueno, como me dio a elegir, vamos a poner un rolón de esos que son poco conocidos pero que son rolones. Porque bueno, ya hemos escuchado muchas veces Love You to Death, Black Number One, I Don't Wanna Be Me, ya las hemos escuchado. Pero este rolón de Everyone I Love Is Dead es una de mis favoritas de Type O Negative. Y justo por acá, Cindy Moreno dice: vengo llegando porque me invocó la voz de mi difunto marido, don Pedro Fierros, el Peter Papacito Bebé para los cuates. Es que justo, o sea, muchas morras que se volvieron goth fue por ver a don Pedro Fierros. Sí, así es que todas están perdidamente enamoradas del Peter Steele. Dice: escucho esa voz y siento cosas de Darks, cosas de Chiava. Bueno, el día de hoy, ya sabes, pídeme tu canción acá en el centro de mensajes de Melomaníaco, 449-994-6480, 449-994-6480, acá te leo, acá te escucho, dime qué canción quieres escuchar el día de hoy, que sea goth, post-punk, dark wave, dead rock, synth-punk, cualquiera de estos subgéneros que le encantan a las criaturas de la noche. Y bueno, por acá justo Jesús Chávez nos estaba pidiendo algo de Nina Hagen. Que Nina Hagen, bueno, ella nacida en Berlín, que es cantante, es actriz, es activista y que justo pues es una de las pues referentes en cuanto al punk en Alemania. Y que aparte ella es una de las primeras en involucrar justamente un estilo operístico a lo que era el punk. Y que bueno, lo que vamos a escuchar a continuación, no planeo pronunciarlo porque la neta yo no hablo alemán. Y está medio complicado y largo el nombre, pero si quieren se los mando acá en el centro de mensajes cómo se pronuncia. Pero ahí les va esto a cargo de Nina Hagen junto a su banda, lo escuchas en Melomaníaco.

0: 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Esto a cargo de Nine Inch Nails es lo que acabas de escuchar. I know you can feel it. A cargo de Nine Inch Nails. Esto que nos estaba solicitando Santi Ríos. Saludotes para Santi, que nos estaba pidiendo esta canción de Nine Inch Nails. Me da gusto que pidan a los Nine Inch, porque casi nunca los piden y es una bandototota. Por acá dice Cindy Moreno que es su otro marido, aparte de Peter Steele, Don Trent Reznor. Es el vocalista de esta agrupación, Nine Inch Nails. Que justo se ve bastante joven el Trent Reznor, porque pues él nació, acaba de ser su cumpleaños justo la semana pasada, porque nació hace ya 10 días, un 17 de mayo de 1965 es cuando nacía el Trent, que está bien conservado para los años que tiene. Ya tiene que 61 ya. Así es. Saludos para Chuy. Saludos para Chuy, que ya está reportando. Y lo que vamos a escuchar a continuación, justo lo que nos estaba solicitando por acá Cindy, una canción de Diary of Dreams, se llama She and Her Darkness, que dice que es la última que le dedicó un exnovio chileno antes de su truco mágico de desaparición. Y dice, quien diga que no siente cosas de señora Darks viendo el video de Closer, miente. Cosas de Chava Darks. Vámonos con esto a cargo de Diary of Dreams, se llama She and Her Darkness. Lo escuchas en el Jueves Darks de Melomaniaco.
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Lo que acabas de escuchar aquí en el Jueves Darks de Melomaníaco en Alternativa 98 es Monolith a cargo de Twin Thrifts, esta agrupación mexicoamericana de Texas, justamente Twin Thrifts, una banda que a mí me encanta y que les recomiendo

0: El ansia está a cargo de los Carniceros del Norte, es lo que acabas de escuchar aquí en Melomaníaco, en el Jueves Darks, esto que nos estaba solicitando el Cuervo por acá, que aquí está el espíritu de el Rodri. Hola. ¿Por qué? ¿Qué haces aquí a esta hora?
1: Me invocaste.
0: Te invoqué. Ya mándenlo a dormir. ¿Cuánto llevas despierto? ¿Como 24 horas o más?
1: 24, sí. Yo creo que sí, ya ni me acuerdo.
0: Y bueno, justo acabamos de escuchar el ansia de los Carniceros del Norte. Por acá dicen, díganle al Cuervo que se ganó un caguamón helado por esa rola. Saludotes. Por acá también Pato decía, buenas noches, buenas rolas que tenían los Carniceros. Hace tiempo que no los escuchaba. Los Carniceros del Norte, una agrupación española, pues bastante, bastante reconocida dentro del horror punk español. Y bueno, hace rato también escuchábamos Vampiro Gay del Muerto de Tijuana. Y ahora, ya escuchamos Vampiro Gay, y vamos a escuchar a las vampiras lesbianas, ¿sí? Lesbian Vampires from Outer Space, esto a cargo de las Scary Bitches, lo escuchas en Melomaníaco.
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Lo que acabas de escuchar es a cargo de Christian Death. Esto se llama Dead Wish, deseo de muerte. Saludos por acá para Claudia, que ya está reportando en el centro de mensajes. Saludotes. También por acá, saludos para el Philip, que nos está pidiendo a los Temerarios para este triste lobo melancólico from hell, dice. Saludos. Saludos también a todos los hombres lobo, no nada más a los vampiros y a los fantasmas. A todas las criaturas de la noche son bienvenidas en este jueves Darks. Lo que vamos a escuchar a continuación es a cargo de Virgin Prunes. Esto se llama Decline and Fall y lo escuchas en el jueves Darks de Melomaniaco.

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Lo que acabas de escuchar se llama Present, a cargo de European Ghost. Esto que nos estaba solicitando por acá, justamente Philip Rodríguez. Saludotes para el Philip, saludotes para Talena, Aaron, para el Pato, para todos los que nos sintonizan desde Ciudad de México también. Lo que vamos a escuchar a continuación es a cargo de Cranes. Esto se llama Beautiful Sadness y lo escuchas en el Jueves Darks de Melomaniaco.

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1: Lo que acabas de escuchar aquí en el Jueves Darks de Melomaníaco fue a cargo de Cranes. Esto llamado Beautiful Sadness. Saludos para el Philip, para Talena Aurum también, que nos estaba pidiendo algo de Devil Doll. Ahorita ponemos algo de Devil Doll. Saludos por acá. Para todos los que están presentes también en Instagram, ya saben, allá, @leoortiz_s, que justo ya está por ahí la colaboración con Sonido Análogo, para que vayan a verla, donde presenté una canción de, obviamente tenía que ser de The Cure, iba a ser Cold, y justo vamos a escucharla en este momento acá. Esto a cargo de The Cure. Se llama Cold, que es del año de 1982. Hace ratito lo estaba contando, justo de cuando pues The Cure estaba creando este álbum en el 82, cuando Robert Smith después pasa a formar parte de Siouxsie and the Banshees. Y pues este fue el punto máximo y el punto cumbre de esta trilogía gótica que venía haciendo The Cure desde el año 1980 con 17 Seconds, Fate, y concluye en el 82 con el álbum Pornography. Por acá, saludos para todos los que siguen reportando. Esto se llama Cold y lo escuchas en Melomaníaco.

Lo que estás escuchando aquí en Melomanía con Alternativa 98 se llama Sacrilegium, a cargo de Devil Doll, y es con lo que yo me despido. Dura 58 minutos porque es un álbum conceptual completo, pero bueno, yo estoy a 4 minutos de salir para que se queden con Juan Manuel Muñoz el día de hoy. Que tengan una excelente noche, nos escuchamos mañana en punto de las 6 de la tarde. 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Hasta luego.

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4: ¿Sabe qué era lo que me gustaba a mí? El tipi tipi tipi tipi. Eso es lo que dice.
5: ¿Y por qué no soy yo?
4: Sí.
5: ¿Soy yo? Entonces, ¿en qué estaba yo?
4: Taca, taca, taca.
5: Ah, pues tú tienes los audífonos, yo no oigo.
4: Ya no dijo.
5: Ahí ya está. Ves,
4: pues es que no pones atención, pues es que también así
5: pues
4: como.
5: Pues es que es muy temprano, oye.
4: Ah, pues sí, es madrugada para ti, ¿verdad?
5: Claro.
4: No, bueno, pues es entendible. José Reynoso, buenas noches.
5: Muy bienvenido. Buenas noches, don
4: Fíjate,
5: Juan.
4: Fíjate, tan mal acostumbrado nos tienes que ahorita que yo iba entrando, que entraste tú primero que yo a las instalaciones, entré yo atrasito de ti y yo dije, ah, Chihuahua, ¿y qué está haciendo aquí tan temprano?
5: No, hasta el señor de la puerta.
4: Sí.
5: Me dijo, ¿yo era usted qué o qué?
4: Sí, se equivocó.
5: Sí, hombre. Sí,
4: bueno, pues qué gusto tenerte aquí desde las 9 de
5: Igualmente
4: la noche.
5: Igualmente para mí.
4: Y hasta las 2 de la mañana, digo. Es, vas a ser primerizo, ¿no?
5: No creo, no creo.
4: No llegas a tanto.
5: No es para
4: bueno,
5: tanto.
4: Pues buenas noches, José. Un gusto en verdad
5: Muy
4: que estés acá
5: noches.
4: Con nosotros, compartiendo desde las 9, una hora más de programa para todos nuestros.
5: Así es.
4: Nuestro amado público. Y bueno, pues vamos a comenzar, ¿te parece?
5: Veo muy poblada la estación.
4: Es que tú estabas acostumbrado que cuando tú llegabas ya no había,
5: ya no había nadie.
4: Más, ni yo siquiera. y ahora sí ya todavía te toca la hora en que ya casi todo el mundo se está yendo. Entonces,
5: muy bien.
4: Bueno, sí, pero nomás es cosa que también te acostumbres.
5: Así es.
4: O sea, bueno, entonces vamos con la sección Bajan, Strujan, Bajan.
5: Vámonos.
4: Y esto es Bounce Tam, de su disco Bounce Tam de 1975. Escucharemos Bounce Tam. No, eso ya exageré.
5: No sabes otra.
4: On Tour.

0: El tráfico a estas horas también, no nomás la estación. Yo venía muy tranquilo, más o menos con el mismo lapso de tiempo que salgo de mi casa antes, pero para llegar a las 10, no, mijito, es otro avión.
1: Sí, es lo que te decía, que yo en la bicicleta, por ejemplo, cuando vengo, sobre todo los lunes es bien notorio que es muy poco el tráfico que hay, no sé por qué.
0: Andan todos.
1: Sí, pues seguramente crudos. Pero los demás días, cuando vengo, hay mucho tráfico. Y ya, pues, lógicamente de salida no. Pero si yo salgo, por decirte algo, 10 minutos más tarde de lo que normalmente hago, ya bajo más el tráfico. Sí. Ajá. En 10 minutos, okay. ¿Sabes? Okay. Hay una gran diferencia. Pero sí, pues está 3 años y feria viniendo casi a las 10, pues es una gran diferencia.
0: Sí,
1: no estás acostumbrado.
0: Me asusté con tanto coche.
1: Bueno, pues espero que te vayas adaptando pronto y rápidamente, sobre todo, porque no creas que tenemos tu tiempo para estarte esperando a ver hasta qué horas te adaptas. Digo, todo eso es nada más.
0: No queda bien contigo.
1: No, digo, nada más es para darte la bienvenida a este nuevo horario.
0: O sea, muchas gracias. Sí. Qué detalle.
1: Entonces, nada más para que no digas que no te se te quiere. O sea, sí se te quiere.
0: Ah, qué bueno. Ya estaba yo sintiendo así como ñañaras.
1: Como que arrepentido de haber venido a las 9. Sí. No, todo lo contrario. O sea, ya sabes que se te quiere y eres bienvenido. Saludos a Sergio Durán. Dice, están viendo la tele, las caricaturas. Estábamos viendo Popeye. Saludos a Lina y Toño Vázquez, Mister Mensajes de Audio. Saludos también a Samu. Muchas gracias. Excelente noche, amigos, dice el Mago Ulises. Qué maravilloso en este nuevo horario. Un gran saludo. Muchas gracias a Mago Ulises. Bruno dice, buenas noches, Johnny y Reynoso San. Anda enfermo Johnny.
0: ¿Por qué?
1: Pues dice él, no sé.
0: ¿Te oyes?
1: Pues me oigo. Lo que pasa es que, mira, a mí de vez en cuando que medio me constipo tantito, lo único que me gusta es que se me hace voz de hombre. Eso es lo único. Lo demás así como que sí es medio...
0: Lo malo es que es temporal nomás. Y otra vez...
1: Es lo malo que después vuelve a la normalidad.
0: Así es.
1: Sí, entonces, ¿dónde quedaste vos enfermo? Sí, la ando extrañando bastante.
0: Ni hablar.
1: Fíjate que hoy traigo dos palabras, una de ellas sugerida que por nuestros amigos Mónica y Ángel, que no se han reportado todavía, que seguramente lo harán. Saludos para Marco Antonio también, muchas gracias. Tengo dos palabras, una de ellas, porque el otro día le dije a una persona, se me salió porque yo todavía suelo usar ese tipo de palabras, y le dije a una persona, no, y qué sabe que le dije, no te preocupes, ahí cuando sea menester, ¿verdad? Y yo recuerdo que esa palabra la usábamos, bueno, se usaba mucho en aquel entonces, y entonces yo me di a la tarea de investigar qué quiere decir menester, y es, bueno, no recuerdo en el concepto en el que realmente se utilizaba, pero sí, Ya se fue. ¿Quién te decía Dios? Menester quiere decir falta o necesidad de algo.
0: Ajá.
1: Sí. O sea, por ejemplo, si tú dices, no, pues cuando sea menester, pues esa es la falta o la necesidad de algo cuando la otra persona así tenga a bien hacerlo. Pero también, fíjate bien, como una palabra puede ser tan disímbola o trisímbola. O cuatrisímbola en algunos casos.
0: Ah, también.
1: Sí. Mira. Que no sé qué quiere decir, pero sí está pantallante, sí. ¿No? La palabra trisímbola, cuatrisímbola.
0: Sí, sí, como muy rebuscado.
1: Como
0: muy...
1: una bicicleta con rayos así dorados, no sé, ¿verdad? Esta palabra viene del latín ministerium, que es servicio u oficio. Entonces, de ahí viene también el uso del menester, al decir cuando sea menester, cuando usted tenga bien servirse de hacerlo. Y ahí te va otra.
0: No, ya me voy a regresar a las 10.
1: Sí,
0: pues. Así vas a estar con esas palabras tan extrañas.
1: No es la palabra extraña, es lo significado. Ahí te va, mira. Lo más sorprendente es, otra de las acepciones que tiene es oficio u ocupación habitual usado más en plural. O sea, una ocupación que es muy habitual o tu oficio, pero usado en forma plural es menester también. Pero ahí te va lo sorprendente. Menester también significa necesidades fisiológicas.
0: Ah, cuando es menester correr al baño.
1: Cuando es menester correr al baño, exactamente. Bueno, que las necesidades...

0: Necesidad fisiológica también comprende comer, por ejemplo.
1: Sí, o correr sí, la cocina.
0: Sí, por ejemplo, cuando dices, cuando quieres comer, ay, cuando sea menester. O sea,
1: ah.
0: Algo así.
1: Muy bien.
0: Bueno.
1: Yo pues sé que fíjate, yo lo que pensé es que tenía que ver con esta cosa de los sexos que ahora están jugando en todo.
0: La E, la O y la E y demás.
1: Pues yo dije, cuando sea menester. O sea,
0: cuando Esther sea hombre.
1: Exactamente.
0: Ok.
1: Pensé que eso quería decir.
0: Pues es cuestión de que Esther lo decida.
1: Pues sí.
0: Esther diga de pronto, yo ya me siento, me percibo hombre y ya a partir de ahí ya es...
1: Que también sería menester.
0: Exacto.
1: Es otra acepción que no habías estudiado.
0: Considerado, sí. No. Qué barro, de vez. Por eso te invitaba desde las 9 para poder aprender de ti. Vamos con la sección viejito, hablando de viejitos y pesados. Y este es Hard Stuff de su disco Bulletproof de 1972, No Witch at All. Ahora.
1: Ay, pendejo.

0: Pues ahí estuvo esto de Hard Stuff en la sección Viejitos y Pesados, No Wish at All. Oye, ¿te fijaste que cuando empezó la canción empezaron muy pelangoches el grupo diciendo una cosa que no, no... No sé por qué no toman en cuenta que vamos a pasar las...
1: Era como francés, ¿no?
0: Sí, como francés. Sí. O sea, ¿por qué no toman en cuenta los grupos cuando graban una canción que la vamos a pasar en la radio y no deben de decir esas cosas?
1: Claro.
0: O que las digan en su idioma, o sea...
1: Sí.
0: Sí, estos...
1: Sí, yo me sentí muy mal de ese.
0: Sí, te cohibió, ¿verdad?
1: Sí.
0: Sí, yo la mera verdad estuve a punto ahorita de mandarles un WhatsApp. Un WhatsApp diciéndoles que por favor no anduvieran haciendo
1: más precaución.
0: Eso. Sí, que por favor avisaran. O sabes qué, sobre todo, que avisen.
1: Claro.
0: Que digan, mira, al principio decimos esto, entonces
1: claro.
0: Tómalo en cuenta para cuando ya... Entonces, ya sea que decidamos no programarlos o le editamos esa parte, ¿verdad?
1: Parece muy correcto.
0: Sí, oye, señor. No sean pelados estos muchachos, los Hard Stuff. Sí, de veras que fueron muy hard. Hard Stuff. O sea, ¿qué quiere decir Hard Stuff? Así como, pues, una cosa pesada, ¿no? Algo así.
1: Hard
0: Stuff.
1: Una cosa dura.
0: Estamos hablando en serio. ¿Por qué siempre tienes que
1: es
0: andar con
1: cosa
0: tus cosas
1: dura.
0: De...?
1: Hard es duro y Stuff es una cosa.
0: Ah, ok. Está más, mejor dicho cuando dices dura una cosa.
1: No, eso es
0: no,
1: cuando...
0: también sería... Es...
1: Last.
0: Ah, o sea, cuando ya duraste muy poco. Sí.
1: Cuando algo dura...
0: Hey.
1: Eso, por ejemplo, que dicen, my love lasts. Entonces, mi amor dura, permanece,
0: pero
1: perdura.
0: Que tiene que ver que el amor dure a que
1: y
0: sea una cosa
1: es
0: dura.
1: Pues sí tiene que ver, pero...
0: Ah, pues sí, en la cosa dura con el amor, sí... Sí, está muy relacionada, sí. Hard Stuff Love, algo así, ¿verdad? Sería.
1: Más o menos.
0: Sí, no,
1: más
0: fíjate,
1: o menos.
0: Es complicado. Fíjate,
1: sí.
0: Uno que piensa que el inglés es fácil es muy complicado.
1: No, hombre, qué barbaridad. Sí. Y si le buscas.
0: Y es más complicado cuando lo empiezas a traducir, es cuando se vuelve más complicado.
1: Sí, pero casi todos los idiomas, por ejemplo, el inglés en este caso le rascas y. No, o sea,
0: ¿a quién le rasco?
1: Al inglés, pues.
0: Ah, al inglés.
1: Le escarbas, digamos.
0: No, sí, oye, mejor déjale en rascar. Sí, está menos complicado. Y es menos esfuerzo, además, rascar que
1: eso
0: escarbar,
1: sí.
0: ¿Sí?
1: Eso sí.
0: Sí, pues no es lo mismo que le rasques a que le escarbes. O sea, mucha diferencia. Y a nuestra edad, pues
1: es que
0: ya
1: tu
0: es...
1: mentalidad es de plano.
0: No, es que yo me reflejo en mi edad, que lo que puedo hacer y lo que no puedo hacer. O sea, a mí ya escarbar algo me costaría mucho más trabajo que nomás rascarle. Sí, o sea... Bueno, pero tú, ¿por qué siempre
1: tienes... Ya no tienes uñas, ¿o qué? Es que no entiendo.
0: O sea, rascar, sí puedo todavía rascar, pero ya si me dices escárvale, pues ya no puedo.
1: Pues te consigues una palita, ¿cómo no? Digo, yo
0: no,
1: creo.
0: Pero antes se usaba más bien un rayo, ¿no? Vamos con... saludos para Rafael González.
1: Es puro demás.
0: Saludos para Leo Hernández, también muchas gracias. Saludos para Eric Valdés. Mira, Eric, vamos a llamarle la atención a Eric Valdés y a Leo Hernández porque nada más me mandan saludos a mí. A ti no te toman en cuenta.
1: Ah.
0: Es que estaban mal acostumbrados que llegabas hasta las 10 de la noche. Entonces,
1: aquí estoy, no sean gachos.
0: Sí, también mándele saludos a José. Sí. Si no, no va a dejar, ya no va a querer venir
1: no,
0: a la
1: No, deja
0: 9.
1: De eso, lo triste que me voy a sentir.
0: Exactamente. Y saludos para la familia Zavala Bernal y le mandamos una felicitación especial a Camila González. Porque fue aceptada en el ballet de Monterrey. Fíjate
1: Vámonos.
0: Nomás, un orgullo hidrocálido, que son de las cosas que en verdad valen la pena tomar en cuenta y resaltar y otras, no, otras cosas que lo hay.
1: Es bailarina clásica.
0: Es bailarina clásica, exactamente.
1: Ah, mira, qué maravilla.
0: Sí. Y Sergio Durán dice que confirma que fue francés. Dice que ahora que el maestro Pepe llegó a las 9, ya no se cae gordo a sí mismo, o sea, yo o tú, no lo especifican. Saludos a James, dice ya en sintonía.
1: ¿Qué habla
0: saludos.
1: De usted o de tú?
0: Pues no sé, a veces de usted. No, me habla de usted.
1: Ah.
0: Pero dice, ahora que el maestro Pepe llegó a las 9 a.m., y dígate, a las 9 a.m., ¿cómo anda, amigo Sergio? A las 9 a.m., ya no se cae gordo a sí mismo. Dígate nomás, ojalá llegaras a las 9 a.m. Bueno, vamos con la sección La Rola con Bota. Esta es la agrupación Osana. Osana, no, ¿qué más hay? Oh, bueno, no, ¿ves por qué lo digo?
1: Es que no la conozco.
0: Pero
1: Osana.
0: ¿Por qué me haces de... Pues luego, ¿por qué se anda uno queriendo suicidar? O sea, tú con esas cosas, ¿no?
1: Un grupo que se llama Osana.
0: Sí. Osana. No tengo. Italiano de Italia.
1: Ah, ok. Osana.
0: Y esto que se llama es L'uomo. L'uomo.
1: ¿El lomo?
0: El lomo del hombre.
1: Ah,
0: L'uomo.
1: Okay.
0: El disco se llama L'uomo también. Y luego, esto es de 1971. Comuníquense.

0: Sí, efectivamente, la seña que me hacías era que sí, ya se había acabado.
1: Sí, yo generalmente cuando ya no oigo nada digo, ya se acabó.
0: Sí,
1: Digo,
0: normalmente,
1: es mi interpretación, ¿verdad? No.
0: pero pueden ser dos cosas. Mira, una es, ya se acabó o ya me quedé sordo.
1: Ah,
0: Pues
1: sí.
0: que se puede dar el caso,
1: Sí,
0: digo,
1: espero que no sea
0: sí.
1: muy pronto, cuando menos.
0: No habrá, digo, así como hay muertes repentinas, no hay sorderas repentinas
1: No, no inventes.
0: o
1: No, no,
0: cegueras
1: no.
0: repentinas.
1: No, no,
0: No hay,
1: no.
0: no existen.
1: No, no sé. Yo espero que no me dé a mí.
0: Algún doctor que nos esté escuchando, o científico del público vasto y conocedor que tenemos, que nos pueda,
1: Sorderas
0: sí,
1: repentinas.
0: que haya una sordera repentina que así de, ¡bum!, de pronto ya te volviste sordo, o ciego, o mudo.
1: Pues sabes, si escuchas una explosión muy fuerte cerca de ti, es lo último que oyes. Y después...
0: Sí, eso, pero ¿le vas a seguir así todo el programa?
1: No, ya
0: Ah,
1: acabé.
0: pero eso es producto de una causa externa,
1: Claro.
0: pero algo natural, que por naturaleza, pum, de pronto dejes de escuchar, o de pronto dejes de ver, o de pronto dejes
1: No, no
0: de...
1: inventes. Hay que investigar, pero no creo.
0: Pues alguien que conozca de todo eso nos pueda iluminar,
1: Que se
0: ¿sí?
1: desborde la cerilla. Guácala. No seas
0: Ay,
1: cochino,
0: tenías
1: por
0: que
1: favor.
0: salir con algo. Pero bueno, mira, saludos para Iván Morales, dice, saludos desde las maravillosas calles de Aguascalientes a ustedes y a todos los que nos acompañan el día de hoy por la noche. Ya se le extrañaba el maestro. Muchas gracias. Saludos a Charlie, excelente noche amigos, un gusto escucharlos con este nuevo horario y poderles disfrutar más tiempo. Ahí está, mira,
1: Gracias.
0: muchas gracias. Y saludos también a Rafael González y bueno, ahorita a los que no les he contestado les contesto. Vamos a la pausa y regresamos. Apenas es la primera media hora, así es que todavía nos queda bastante.
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0: Pues estamos de regreso en Alternativa 98, Anecdo Radiando, José Reynoso y un servidor, Juan Manuel Muñoz, en Alternativa 98. Teléfono en cabina 449-994-6480.
1: Hasta ahorita me acordé del teléfono. Fíjate, no me lo he podido aprender nunca.
0: ¿En 3 años y medio no te lo has podido aprender?
1: No, no, pues sí, en la escuela nunca me aprendí
0: entonces
1: nada.
0: Entonces ya te dio sordera repentina o pérdida de memoria repentina.
1: Parálisis cerebral. Más bien.
0: Sí, esa sí puede ser repentina.
1: Sí.
0: Sí. Qué barbaridad. Bueno, pues ya a cierta edad dices tú, aunque sea de esa parálisis, quiero.
1: Digo, no se me hizo gracioso.
0: No, ni a mí tampoco. Pues imagínate nada más. Yo nomás decía. Sí,
1: qué barbaridad.
0: Ya tiene 120 años, pues sí, que de pronto te dé ya esa parálisis. Aunque sea de esa parálisis, quisieras.
1: Aunque sea.
0: Sí, pero
1: sí,
0: bueno.
1: Sí, ahí sí. 120 años.
0: Sí, sí. 119 todavía no.
1: ¿Tú crees que vas a llegar a esa edad? ¿Tú?
0: No, qué aburrido.
1: ¿Cómo a cuál edad te gustaría?
0: Como a los 119, por ahí así. Sí, y ya 120 sería demasiado. Muy bien. Y deja, mira, no me preocupa tantas cosas. O sea, son muchas cosas que van emparejadas con eso. No me preocupa que la gente ya no me tolere o no me quiera.
1: No, pues eso ya, ¿no?
0: Eso ya desde ahorita, ¿sí? No necesito llegar a los 120 años. Exacto. Lo que me preocupa es no aguantarme yo. Si ya de por sí ahorita a los 70 no me aguanto, imagínate, bueno, 71 no me aguanto, imagínate a los 120.
1: Todavía faltan muchos.
0: Sí, para aguantarme no creo.
1: Qué barbaridad.
0: O una de dos, o me mato yo o que me mate él.
1: ¿Quién es él?
0: El otro yo.
1: Eres sí. Doblete.
0: ¿A qué te refieres?
1: No, pues que tienes otro yo.
0: Ah, sí, pues mi otro yo.
1: Ah,
0: sí.
1: Muy bien.
0: Pero
1: no,
0: bueno.
1: No, pero mejor no se maten, hombre. Traten de llevarla bien.
0: No, te digo que tengo como 2 años y medio que no me dirijo la palabra. Entonces, ¿para qué? Así mejor, mira. Más
1: ni a la hora de comer.
0: Nada. Ni me ando diciendo, gusta, sí, gracias, muy amable. No, nada.
1: No.
0: Que descanses, buena noche, tú también. No, nada de eso.
1: No, pues qué feo.
0: Esa cortada de relación, esa sí fue repentina.
1: No, pero trata de corregirlo, hombre. Pues es más fácil llevarla bien.
0: Lo que sí sé es que lo que sí puede haber repentino y está probado científicamente es que tengas un paro y de pronto se acabó el paro. O sea,
1: cardíaco.
0: Claro, pues ¿qué estabas pensando?
1: No, pues tú por los ademanes que haces ya no sabía qué pensar.
0: Mira, mejor vamos con esto, por favor, porque contigo no se puede.
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0: 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Pues su nombre verdadero es Johnny Rubin, pero se hace llamar Dr. Funk. Es un multiinstrumentista originario de California y radicado en el Reino Unido. Es creador de loops en vivo y bajista de jazz funk. Dr. Funk trae la música callejera a la década de 2020. Hace que la guitarra de cuatro cuerdas cante. Practica el surf. Su sueño es tener un Mustang Fastback del año 1967. Ah, y en realidad no es médico, no se lo vayan a creer. Toca en algunas bandas de renombre dentro del jazz británico, pero le fascina tocar y vivir de lo que gana en la calle. Actualmente, si estuvieras en Inglaterra, lo podrías ver en las calles de Cornwall, tocando con su pedal de loops Boss, su pequeño amplificador Roland Bass, Cube portátil y su amado Jazz Bass. Hemos mencionado mucho los loops y la verdad no sé si todos saben lo que es esto. Un looper en música es un dispositivo como un pedal o un programa que graba una frase musical en tiempo real y la reproduce inmediatamente en forma de bucle, o sea, una y otra vez.
1: La cabeza.
0: Te ponías, pues, y ahorita ya, ¿cuáles bucles?
1: Ah, yo pensé que ¿cuál cabeza? No, sí, sí, sí.
0: No, ¿cuáles bucles? Entonces grabas una parte musical y tu maquinita la va a reproducir inmediatamente después una y otra vez. Esto permite a un solo músico grabarse a sí mismo y tocar sobre sus propias grabaciones para crear la ilusión de ser una banda completa. Dr. Funk es un joven que, además de disfrutar el tocar en la calle, a cambio de unas monedas que la gente le lanza al estuche de su bajo, nos presume. Dice, todos los martes toco en el bar Hurricane en Huntington Beach. Y ahí nos vemos a las 6:30. También por otra parte menciona, esta noche estaré en la radio de Brasil en un programa llamado Noitinha Groove a las 10 de la noche. Dice, y acabo de terminar de tocar 10 shows en el Smooth Jazz Cruise. Me quedan 5 y lo estoy disfrutando muchísimo. A mí me pareció que es un bajista de primer nivel. Y si pueden ver sus videos, es muy curioso verlo sentado en la calle, en la banqueta, tocando el bajo y recibiendo monedas del público cuando tiene esta estatura artística. Vamos a escuchar, si les parece bien, la canción Surf Funk. Él es Dr. Funk, su álbum se llama Energy in Motion Like y lo grabó en el año 2022. Es muy notorio que el baterista también es muy importante en esta agrupación, pero sobre todo el bajo. Espero que lo disfruten. Espero que lo disfruten. Espero que lo disfruten. Espero que lo disfruten. Espero.

0: Eso fue.
1: Eso me toca decir a mí. ¿Por qué te metes?
0: Entonces me salgo ahorita.
1: Oye, no, pero qué curioso que la corta así de a tiro. Espero que les haya gustado. Imagínenlo de veras sentado en la banqueta con su estuche del bajo abierto,
0: O
1: con
0: sea,
1: unas
0: el
1: cuantas
0: Dr.
1: monedas.
0: Funk es el bajista.
1: Es el bajista, es el líder del grupo.
0: Ajá.
1: Y no tiene un grupo así realmente
0: Establecido.
1: permanente, ¿verdad? Anda de un lugar a otro. Y es un chavo,
0: Sí.
1: jovenazo.
0: Dice Charlie, Funcaso, José Reynoso.
1: Ah, muchas
0: Sí, muchas
1: gracias. Yo
0: gracias.
1: también eso creo.
0: Sí,
1: Estamos de acuerdo, qué
0: estamos ya.
1: bueno.
0: Por fin estuvieron de acuerdo en algo. Por fin, después de tantos años. Bueno, ya que para que lo sé, es que mira, si no lo digo ahorita, se me olvida.
1: Se te
0: Se me
1: atora.
0: no, se me olvida después. Pero mira, déjenles digo de una buena vez la otra palabra, porque esta la sugirió el buen amigo Ángel y Mónica, bueno, Mónica y Ángel, que seguramente ellos ya la saben. Pero, ¿te acuerdas de la frase que siempre nos referimos cuando es mucho? Que decimos, no, ¿cuánto? Pues un titipuchal.
1: Ah, sí.
0: Sí. Que también son de tristemente las palabras que cada vez se usan menos. Dice que titipuchal, o nombre masculino coloquial, que es una palabra coloquial de El Salvador, o sea, el origen es en El Salvador,
1: Ajá.
0: que pues es sencillo, dice que es una cantidad considerable. O sea, cuando es una
1: Un
0: considerable, es un
1: titipuchal.
0: titipuchal, o sea,
1: Sí.
0: que es un mucho más que poquito o que mucho.
1: Sí.
0: ¿Sí? Pero dice que el origen es, viene del náhuatl tlitic.
1: Ah, hijo.
0: Tlitic, que significa cosa negra, y de pozali, que quiere decir pozole. No, no te creas. Sí, es titlic, cosa negra, y pozali, que quiere decir montón de tierra. O
1: Ajá.
0: sea, un montón de tierra de cosa negra, o cosa negra de un montón de tierra. De ahí viene la palabra titipuchal.
1: Titipuchal. Del Salvador.
0: Del Salvador.
1: De ahí es donde es presidente el que ha metido un
0: Exactamente.
1: titipuchal de monos a la
0: El que ha
1: cárcel.
0: sabido ser presidente, exactamente. Entonces,
1: No como otro.
0: no como otros, sí, pues tantos, tantos en el mundo que hay.
1: Pero sí ha
0: Pero
1: metido un titipuchal de pandilleros, ¿verdad? A la cárcel.
0: malandros.
1: Malandros.
0: Malandros, y bien, bien hecho. Y mira, el doctor Bruno, bueno, ya sabes que el de Bruno es todólogo.
1: Sí.
0: Él es científico, doctor,
1: Es un
0: ingeniero,
1: orgullo tenerlo entre.
0: aeronauta, borracho, mujería. No, perdón, perdón,
1: Ah.
0: estamos hablando de lo científico. Perdón, nada más lo puro científico. Y dice que no, así como repentina, no. Hay síntomas previos como tinnitus, o sea, yo de tomos,
1: Tinnitus es el chiflido, ¿verdad?
0: sí, que por poquito y le sale bien al señor Reynoso. Dolores de oído, de cabeza, hasta de ojo, pero no, nomás se hacen. O sea, tenía que decirnos algo.
1: Dolores de ojo.
0: Dolores de ojo. Y mira,
1: Anda.
0: ya te está criticando. Yo que tú,
1: ¿Ahora quién?
0: cortaba de tus amistades a Bruno.
1: Qué caray.
0: Sí, porque dice Rafael González Funcaso. Y Bruno dice que también debería de corregirte, porque dijiste que debería decir de la palabra lapso, porque el señor Reynoso al inicio del programa dijo lapso de tiempo. Lo que Bruno no sabe es que hay de tiempos a tiempos. Hay tiempos en los que sí son de lapso y hay tiempos que no. Sí, pero bueno, pues es que él tiene que ser protagonista,
1: Como él
0: entonces.
1: supone que no debe haber dicho lapso. O no
0: Lapso
1: debe
0: de
1: haber dicho
0: tiempo
1: de
0: no,
1: tiempo.
0: exactamente.
1: Un lapso ya se entiende que es
0: Sí.
1: de tiempo. Es una parte del tiempo.
0: Pero cuando dices que tuviste un lapsus, que viene de la
1: Brutus.
0: palabra lapso,
1: Un
0: también es
1: lapsus
0: un tiempo.
1: brutus. Sí, es un tiempo.
0: Tiempo de
1: Un
0: volver.
1: lapsus brutus.
0: Sí.
1: Que estuviste idiota un rato,
0: Un
1: normal.
0: rato. O sea, el
1: Y luego
0: rato es
1: ya se
0: un
1: te
0: tiempo.
1: quitó.
0: Ok.
1: Sí, muchas gracias, Bruno, que siempre
0: No, no, no. Qué bárbaro.
1: recibir esos consejos tan brillantes es.
0: ¿Tú estás de acuerdo que propongamos a Bruno para el premio de, digo, que sea nominado como miembro honorario de la Academia de la Lengua de Fuera?
1: ¿De la lengua desde fuera por de extranjera o qué?
0: No, no, de
1: Ah,
0: lengua
1: de
0: de fuera.
1: fuera
0: Ya ves que ahí
1: de.
0: dice, ay, es que traía la lengua de fuera.
1: Ah, ok.
0: Sí. Será bueno, ¿no?
1: Pues sí, sería.
0: Muy bien.
1: A ver si pega.
0: Tomado en cuenta. Vamos con la sección viejitas pero simpáticas o nos van a mostrar el órgano. Esta es la agrupación Strawberry Path de su disco When the Raven Has Come to Earth. Cuando el cuervo arribó a la tierra. Esto de 1971. Ellos son originarios de Japón y se llama la que nos van a interpretar. Leave me now. No. Leave me woman. Sí, se parecía, ¿no? Bueno, pues
1: casi, casi.
0: Tuve un lapsus brutus.
1: Así es.

0: Pues ahí estuvieron en las viejitas pero simpáticas y nos mostraron el órgano. La agrupación,
1: Lo escuchamos
0: sí,
1: todos,
0: todo
1: claro.
0: mundo, la agrupación Strawberry Path de su disco The Raven, When the Raven Has Come to the Earth de 1971 desde Japón y nos ofrecieron Leave Me Woman. Y mira, este Mario Guzmán, a quien le mandamos saludos. Dice, por favor, leer al aire. Lo que no sabe es que si usted quiere que leamos un mensaje al aire, hay que pasar con nuestro representante para que le pase los costos de
1: Claro.
0: poder leer un mensaje al aire, así nada más porque sí. Saludos a Rafota. Dice, bueno, vamos a hacerle por esta ocasión y le anotamos ahí la deuda. Dice, muy buen el programa. No sabía, pero ya me imaginaba. O sea, está muy críptico el mensaje. Es como para después de leer el mensaje de Mario, hay que comprar un diccionario Mario Español, Español Mario. Y dice, muy buen el programa, no sabía, pero ya me imaginaba que hay, coma, quienes se sienten, dos puntos, policías, sheriff, marshals, cuicos, de la Academia de la Risa Española. Ah, saludos. Y apagó mis datos, ya se me están acabando.
1: No, sí, sí le
0: ¿Sí le
1: entendí
0: entendiste? ¿Sí quedó
1: perfectamente
0: claro?
1: bien,
0: Sí,
1: sí.
0: porque tú tienes el diccionario ese, por eso le
1: Claro,
0: entendiste todo, y lo
1: sí.
0: tienes con la inteligencia artificial, entonces te fue traduciendo al
1: Sí,
0: mismo
1: no, y
0: tiempo.
1: además admirable la soltura como maneja el
0: Sí,
1: lenguaje y
0: no, no,
1: todo.
0: exactamente. Muchas gracias, Mario. Ahí está ya cumplido tu cometido de que leyéramos al aire. Y
1: Yo
0: tenías tú una respuesta
1: sí.
0: para Bruno, ¿verdad?
1: No, nomás le quería comentar, no. Yo no me quiero pelear con Bruno así como
0: No, no, es que no es
1: tú
0: imposible.
1: disfrutas. Yo nomás le quería comentar que buscando y buscando y buscando, la pérdida repentina de visión y audición sí existe y es una emergencia médica. Existen padecimientos específicos y sistémicos que pueden afectar ambos sentidos de forma simultánea o en un periodo corto de tiempo.
0: O sea que sí puede existir
1: Sí puede
0: repentina.
1: existir y luego después da una larguísima lista de razones por las que puede pasar.
0: Ahí está, para que vea
1: Entonces
0: que
1: sí,
0: entonces sí, el doctor Bruno le falló hoy,
1: le falló en esta
0: en
1: ocasión.
0: esta ocasión. Bueno, y en otras también,
1: Marquémoslo
0: pero hoy.
1: 28 de mayo de 2026.
0: Exacto, a las 9:56.
1: Así es,
0: Bueno, muy
1: exactamente.
0: bien, pues vamos con lo que sigue.
1: ¿Qué sigue?
0: ¿Tú sabes qué?
1: Ah,
0: Dice
1: es que no me
0: que el
1: dijiste.
0: tuyo, pues es que se me olvidó.
1: Ah, es la sección To Beatles or Not To Beatles. Y les diré que Glimmen es un cuarteto genovés. Ya estoy como tú, Juan. Ahora sí
0: Pues es
1: traje.
0: que se me hace que estás imitándome en todo, ¿eh?
1: Ah, sí.
0: Pues yo digo.
1: Liderado por el extraordinario guitarrista y admirador de Jimi Hendrix, Pier Niccolò Bambi Fossati, tras
0: O sea,
1: su.
0: él es Nicolo y la esposa, ¿cómo se llamaría?
1: Si son tocayos,
0: Hey.
1: Nicola,
0: Ah, ok.
1: ni modo. Tras su exitosa versión de Lady Madonna de los Beatles, que los catapultó a la fama a finales de 1960, realizaron algunos conciertos y decidieron que era el momento de grabar un álbum completo, que publicaron en el año 1970. Un año después, manteniendo la misma formación pero con un sonido ligeramente más progresivo, cambiaron su nombre a Garibaldi. Su álbum homónimo es típico de la psicodelia de finales de los 60. Repleto de vibraciones blues descaradas, es una mezcla de salvajes solos de guitarra inspirados en Hendrix que se enfrentan al órgano Hammond, potentes líneas de bajo y una sólida sección rítmica. Híjole, qué descripción de este grupo tan rica, ¿verdad?
0: Sí.
1: A la hora que lo oigan, a ver si dicen,
0: Sí,
1: tanto argüende.
0: coincide o no.
1: Bueno, aparte, pero muy aparte, Within You, Without You es una canción escrita y compuesta por George Harrison, lanzada al mercado el 26 de mayo de 1967. para el álbum Sgt. Pepper's Lonely Hearts Club Band. Within You, Without You se caracterizó por mostrar la fuerte influencia que la música hindú, no india, la música hindú tuvo en The Beatles en el periodo en el que la canción se produjo, particularmente en George Harrison. Vamos a escuchar entonces Within You, Without You con el grupo Glimmen. El álbum se llama, tú lo deberías de leer, tú que eres italiano.
0: Sí, el álbum.
1: Dove vanno le stelle quando viene giorno.
0: Mira, te salió muy bien, es pregunta.
1: ¿Y qué dice?
0: Dice, dove vanno le stelle quando viene giorno.
1: ¿A dónde van las estrellas cuando llega el día?
0: Ya ves.
1: Es una pregunta muy profunda. Sí. ¿A dónde se van?
0: Se ocultan de la mirada del... Bueno, el científico Bruno nos va a decir, o sea, él seguramente nos aclara todo.
1: Este álbum es del año 2023 y yo creo que sí les va a gustar. Espero que no crean que la descripción que hice es exagerada.
0: ¿Qué?
1: Pues vamos a escucharlo, ¿no?
0: Ah, pues sí.
1: Si te parece.

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7: Escuchamos antes de irnos al corte Within You, Without You, de George Harrison, con el grupo Glim,

0: que se escuche bien. O sea, no, no, te digo que es un todólogo el señor Bruno.
1: Que se oiga la doble N.
0: Que sobre la doble N.
1: Ay, no estés fregando.
0: Exacto. Ay, no. También la M, ¿verdad? Se oye la doble M. Ay, no, Bruno, ¿qué ondas? Bueno, muchas gracias, Bruno, por regirnos.
1: Gracias,
0: todo,
1: gracias.
0: Todo nos corrige, pero muchas gracias por las correcciones. ¿Y qué? Pues el teléfono en cabina es el 449-994-6480. Y saludos a Toño Vázquez, que hoy otra vez sufrió de apremio y de estrés, y por eso llegó de Zacatecas y anda ahí tratando de curar ese estrés que fue hoy tuvo, pues.
1: Sí,
0: y mira, ya pasó el fenómeno que te digo, ya nomás pasa de cierta hora y ya nadie escribe, quiere decir que ya todo el mundo se fue a dormir.
1: Pero ¿cómo?
0: Ya
1: si
0: saludaron,
1: apenas son las 10:30.
0: Pues sí,
1: 10.
0: Pero siempre una hora de programa y ya se duermen.
1: Es todo lo que aguantan.
0: Algunos
1: así somos,
0: sí,
1: de divertido.
0: Porque aparte de que no somos nada divertidos y luego decimos todo mal, porque todo lo decimos incorrectamente, también es que pues ya están más viejitos que la semana pasada, entonces
1: eso sí
0: tiene que ser normal que se queden dormidos.
1: No, aguanten, hombre, apenas estamos arrancando.
0: No sean gachos. José Rino se animó a estar una hora más con ustedes, se quedan dormidos desde muy temprano, no sean ingratos. Vamos con la sección música de banda, y también en San Juan hace aire. Esta agrupación es Noruega de Noruega.
1: Ah, mira.
0: Se llaman, o se llamaban, Saluki.
1: ¿Y por qué?
0: Pues así como salud en noruego.
1: Ah.
0: Sí. En vez de decir salud, Saluki.
1: Saluki.
0: Saluki, exactamente. Esto mira, pertenece a su disco Saluki de 1976. Y nos van a interpretar Take the Road Across the Bridge. Espero que don Bruno me haya
1: calificado
0: me
1: bien.
0: Me dé la venia, sí, me dé la venia, sí, a mi pronunciación.
1: Ojalá.
0: Sí, Take the Road Across.
1: Yo te escuché bien, pero en mi opinión no
0: cuenta. No cuenta,
1: no,
0: ya sabemos que la que cuenta es la de él.

0: Saludos para Alex Hernández, saludos para el Pedigrí y para Michelangelo, que nos manda saludos y dice que es el mejor programa de alternativa. Eso les dicen a todos y nos dicen a todos, ¿verdad? Mira, Tel apenas se acaba de sintonizar, apenas, ¿tú crees? Desde pues las 9 estamos aquí y apenas
1: por hasta eso, ahorita. Pero ella llegó a las 10 a su casa.
0: Ah, llegó a las 10.
1: Yo
0: ¿tú
1: digo,
0: la viste?
1: No, ah, pero... Bueno. Digo, pues, nos sintoniza a las 10 generalmente.
0: Okay. Saludos a Tel, la hora que le prestan el radio.
1: Así es.
0: Bueno, muy bien. Saludos a Gustavo Cifuentes también. Saludos, mis estimados Pepe Reynoso y Juan Manuel Muñoz.
1: Muchas gracias. Muchas
0: gracias, saludos también. Y eso fue, eso que escuchamos fue Saluki con Take the Road Across the Bridge, de música de banda, también en San Juan hacia Aire. Ellos originarios de Noruega.
1: No me digas.
0: Sí.
1: Oye, y te quería platicar, comentar con todos, a ver si alguien más tiene algún comentario acerca de esto, que yo estoy apantallado con el álbum del Mundial, de las estampitas. Ajá. Del Mundial. Yo nunca había visto, por ejemplo, Plaza Universidad, tan lleno el estacionamiento y tan lleno el centro comercial. Ninguna tienda, pero los corredores ahí.
0: Todos los pasillos llenos.
1: Hasta tomé video porque me llamó la atención. Mi nieto me dijo que si no lo podía llevar a Plaza Universidad porque iba a haber canje y compra y venta de estampas para el álbum. Yo nunca me imaginé que fuera a ser aquello y ya lo llevé. No, es una plaga, man. Y se te pegan chiquillos, grandotes, viejos.
0: De todas las edades.
1: Sí. Y están ahí metidazos en...
0: Intercambiando. Ya tienes la de fulano. No, yo no te la cambio por 3x3 de Ronaldo, por 3 de no sé quién. Bueno, Ronaldo
1: no, y por ejemplo, se sueltan las estampas. Yo hasta le decía a mi nieto, oye, pues te las van a volar. No, hombre. Se sueltan los montones de estampas y las revisan y todos traen su inventario en el teléfono. Y ta, ta, ta, ta, ta. Me quedo con estas. ¿Tú cuántas traes? Pero en un ratito. Yo me quedé apantallado. Una semana antes se habían reunido en el área de comida de Plaza Universidad. Pues nomás que no dejaron comer a nadie. Entonces todos los restauranteros se quejaron y les dijeron, no, sáquense, aquí queremos que venga la gente a comer.
0: A comer, no a intercambiar estampitas.
1: Entonces les montaron mesas y sillas en uno de los pasillos. Estaba a reventar. Y al final, bueno, nos quedamos ahí horas.
0: Dice, ¿verdad? Todo el mundo vendieron comida porque la gente no podía entrar a comer.
1: No, empezamos, y también me echo la culpa, empezamos a invadir el área de comida. Una cosa tremenda. Y luego, bueno, eso ya pasó y todo. Y hoy, una señora, mamá de un compañero de mi nieto, le habló a mi hija. Oye, pues que mi hijo es amigo de tu hijo y que hay unas estampas que pueden intercambiarse. Bueno, las señoras traen los inventarios ya.
0: Bien involucradas en el...
1: Me citó en la escuela la señora. No es para lo que estás pensando.
0: Yo soy incapaz de pensar esas cosas.
1: Para intercambiar tarjetas.
0: Pirris, tápate los oídos, por favor.
1: Para intercambiar tarjetas se me hizo... Pero en lo que... Esa ya estaba hecha la cita. En lo que hablábamos ella y yo, llegaron, no quiero exagerar, 5 chavos. Están intercambiando, ¿puedo entrarle? No, es una locura.
0: Una fiebre, ¿verdad? Pues bueno, lo que provoca y la cuestión económica.
1: Pues cuando menos también, para que dejen el celular un rato.
0: Sí, y vamos a empezar con bueno, hoy estrenamos 2 secciones y la primera de ellas es la que algunos de ustedes sugirieron que José Reynoso podía hacer esta nueva sección.
1: Ah, pues hoy estrenamos esta nueva sección, como dices tú. Le dimos vueltas y vueltas y finalmente como que creímos que podríamos complacer a todos ustedes. Sería considerando el tema central de esta nueva sección la música compuesta para las películas cinematográficas, porque pues ahí hay todo tipo y todo género musical. Una vez tomada esta primera decisión, vino la segunda. Debo confesar que soy admirador desde siempre de James Bond, el agente 007. No solo de sus películas, sino también de la música de sus películas. Así que, si les parece bien, como dice Juan, y si no, pues ni modo.
0: Pues sí.
1: Dedicaremos los próximos 25 o 27 programas.
0: Ah, yo pensé que minutos.
1: Programas. A apreciar los temas de las películas del agente 007. Vamos a comenzar en La Sala Oscura.

Doctor No es la primera novela de Ian Fleming llevada a la pantalla, pero la que abre la serie del Agente 007 fue Casino Royale, solamente que se hizo película hasta algunos años después. Hoy escucharemos en la parte musical el tema del Agente 007, compuesto por Monty Norman e interpretada por la orquesta de John Barry. En esta cinta, el famoso agente es representado por el actor Sean Connery. También en los papeles principales está la escultural Ursula Andress. En la película se llama Honey Rider, la chica del bikini blanco. Por otro lado, actuó también el actor Jack Lord, ¿no lo recuerdan? Él tenía el papel principal en la serie de televisión Hawái 5-0. Su personaje se llamaba Steve McGarrett. Fue producida con un bajo presupuesto y, sin embargo, fue un éxito financiero. Mientras que la reacción crítica al tiempo de su lanzamiento fue mixta, con el tiempo la película recibió una reputación como una de las mejores de la serie, siendo la primera de una larga serie de películas protagonizadas por el agente secreto James Bond. Imagínense, pobre James, en esta película andaba en un auto zombie que lejos estaba de su Aston Martin. En fin, esta serie se convertirá en un desfile de grandes artistas interpretando excelentes composiciones. Acuérdense de Shirley Bassey, Tom Jones, Nancy Sinatra, Paul McCartney, Sheena Easton, Rita Coolidge, Duran Duran y muchísimos más. Los invito entonces a estrenar esta nueva sección que titulamos En la Sala Oscura con la canción tema de El Doctor No, James Bond. La orquesta es de John Barry. El álbum, obviamente, pertenece a la película Doctor No y se grabó en 1962.

0: El nocturno James Bond Theme, John Barry y su orquesta, con un tema del año 1962. Bueno, vamos a arrancar así en la sala oscura y vamos a un corte.
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6: Bueno, pues sí, estrenando sección nueva esta noche y estrenando horario nuevo con José Reynoso desde las 9 de la noche.
0: ¿Y tú también?
6: Sí, yo también desde... Bueno, yo ya estaba desde las 9.
0: Ah.
6: Dos semanas antes ya estaba yo desde las 9. Y saludos también a Ángel Mónica, que dicen que ya están en sintonía y que interesante la nueva sección de cine, dicen. Y nuestros amigos Alex, el Pedigrí y el... ¿Quién era el otro? Michelangelo, que están desde las 9, pero que dijimos que a las 10, ¿no? Dijimos que a las 10 ya se quedan dormidos algunos de ustedes. Y saludamos también a Demetrio. Demetrio Ramírez dice que gracias, excelente programa, gracias por acompañarme a terminar unos pendientes para mañana.
0: Muy bien,
6: muchas gracias. Saludos también para W. Buena nueva sección, buenas noches, saludos mis amigos. Buenas noches, mi amigo, nuestro amigo W. Gracias. Y también... Gustavo Cifuentes, que si empezamos desde las 9, desde la semana pasada lo dijimos que íbamos a empezar desde las 9, pero Gustavo es de los que se queda dormido muy temprano, entonces no escuchó. Dice, hace años te había dicho que hicieras algo así y me dijiste que en él ni Mothers. Gracias, señor Reynoso, nosotros los 00 se lo agradecemos. Yo lo que le dije, nomás que él inventa cosas porque quiere que nos peleemos, pero yo no le voy a seguir su juego. Yo le dije que yo no hacía esa sección de películas, de temas de película, porque no me sentía yo capacitado, porque nunca ha sido lo mío. O sea, bueno, yo no que no me gusten, pero yo no domino ese terreno. Y hasta creo, recuerdo que le dije que el que lo dominaba eras tú. Pero bueno, le vamos a ahorrarle el psicólogo a Bruno. Dice que la guitarra original con la que se grabó el emblemático riff inicial de James Bond Theme, interpretada por Big Flick, fue subastada en el año 2014 por $25,000. Una guitarra inglesa acústica eléctrica modelo Clifford Essex Paragon Deluxe de 1939. La casa de subastas, el histórico remate, fue organizado por Julian's Auctions. Años antes, en 2012, el instrumento estuvo valorado entre $30,000 y $50,000 y llegó a formar parte de la famosa venta privada en el programa El Precio de la Historia. Ojalá le sirva al señor Reynoso para sus apuntes. O sea, ya también el todólogo Bruno ya quiere participar en tu sección nueva. O sea,
0: para que veas.
6: Sí, no.
0: No, no, digo, pues qué bueno, quiere decir que está atento.
6: No, que no quiere decir que está atento, quiere decir que acaparador, que quiere estar en todos los... que es el mole de todos los chiles, o como dicen,
0: El chile de todos los moles.
6: Sí.
0: Sí, ¿no?
6: O sea, pero si le digo así, Bruno se vuela luego, sí, se emociona.
0: Oye, pero qué mal dato este que se haya rematado en tan poquito dinero, ¿no?
6: Sí, exactamente. Pues,
0: y en ese programa del precio de la historia, se supone que son súper expertos en venta de cosas viejas, por decir.
6: Sí. Que no de las viejas, ¿verdad?
0: No, de cosas antiguas.
6: Sí, sí, no vayan a que de pronto mañana ahí en la tienda tengan muchos cuates. Vengo a traer a... ¿verdad? No. Entonces, vamos con la sección Adivina Cuándo. Y este es Kevin Ayers de su disco Banana Moor de 1973, Shouting in a Bucket Blues.

0: El señor Kevin Ayers con Shouting in a Bucket Blues de su disco Banana Moor de 1973. Y gracias. Saludos a Fernando que nos habla, nuestro amigo que anda trabajando en el taxi. También a Iván que anda trabajando. Y dice Fernando que en sus tantos años que tiene de taxista que siempre escucha música, pero que nunca se había entretenido tanto con un programa de radio como
1: bueno.
0: Con nosotros. O sea, gracias. Que somos sus payasitos, ¿verdad? Pero bueno, está bien. Saludos, muchas gracias. No, amigo Fernando, ya sabes que es broma. Dice aquí al 100 escuchando tu programa, mi hermano, muchas gracias. Y saludos a Jos Mangar. ¿Qué tal, amigos? Buenas noches, listo para disfrutar de la buena música. Apenas Jos y ya estamos desde las 9 aquí. Muchas gracias. El tiempo que hagan, muy bien, muchas gracias. Y dice, eres la luz, Johnny. Algo quiere, Bruno. Mira, aparte de todo ese medio así, medio hipocritón, te fijas que ya después de sabe qué tantas cosas hay, si de pronto ya soy yo chido one, ¿verdad? Pero bueno, pues así son todos los hombres.
1: Qué paciencia te tiene ese Bruno, qué bárbaro.
0: Sí, no, pues más bien yo a él.
1: Ah, sí.
0: Sí, y bueno, pues alguna cosa buena habrá de todo esto. Vamos con esta sección que ya saben que yo no más nada no, de nada, pero...
1: casi no. Muy bien. En un día como hoy, Juan, 28 de mayo, pero del año 1945, nació John Fogerty, líder de una de las bandas más importantes del rock americano, Creedence Clearwater Revival. Fogerty fundó el grupo en 1967 junto con su hermano Tom Fogerty, Stu Cook y Doug Clifford.
0: ¿Yo qué? ¿Mi qué?
1: Stu Cook.
0: Ah, yo pensé que es Stu Cook, dije.
1: Es el nombre del otro miembro de Creedence.
0: Ah, yo pensé que es
1: Stu Cook.
0: Pero...
1: No, no. Ah, ok. No, no. La banda destacó por su mezcla de rock, country, blues y elementos de música folclórica. John Fogerty fue la principal fuerza creativa detrás de la banda, escribiendo la mayoría de las canciones y siendo el vocalista principal y guitarrista. CCR, como también se hacían llamar, lanzó una serie de exitosos álbumes como Green River, Willie and the Poor Boys y Cosmos Factory, y tuvo numerosos éxitos, incluyendo canciones como Proud Mary, Bad Moon Rising, Fortunate Son y Have You Ever Seen the Rain. Después de la disolución de Creedence Clearwater Revival en 1972, Fogerty continuó su carrera en solitario, lanzando álbumes aclamados como Centerfield en 1985, que incluía éxitos como The Old Man Down the Road y Rock and Roll Girls. Por cierto, la agrupación Revisiting Creedence, conformada por algunos de los miembros de la legendaria banda, se presentarán en Aguascalientes. ¿Sí sabías eso? Sí.
0: Sí. Digo, lo sabía porque lo acabas de decir, por eso.
1: El sábado 29 de agosto de este año. Creo que hay un festival, ¿no? El concierto tendrá lugar en el escenario principal del Festival Motociclista Aguascalientes. Ajá. Entonces acuérdense, el 29 de agosto, pues lo que queda, digo, no es la banda Creedence Clearwater Revival, es...
0: Que de hecho ya se llaman Creedence Clearwater Revisited.
1: Aquí nomás yo lo tenía como Revisiting Creedence.
0: Sí, pues a lo mejor ya le cambiaron, pero cuando en un principio se empezaron a presentar, que vinieron bajo ese nombre aquí a Aguascalientes, sí. Era Creedence Clearwater Revisited. Porque bien. En un principio, perdón que te interrumpa rápidamente.
1: No, ya acabé.
0: Rápidamente. Es que ellos querían, el Stu Cook y el Doug Clifford, querían seguir con el grupo tocando las canciones de Creedence. Pero John Fogerty, que es el principal compositor de todas las canciones, salvo las que eran covers, él no autorizaba, decía que no, hasta que alguien lo convenció y le dijo, pues no seas tonto. John Fogerty durante muchos años no pudo disponer de las regalías de las canciones de Creedence por un pleito legal de una tranza que les hizo su representante, hasta que por fin ganó el pleito y ya pudo empezar a ganar dinero de sus propias canciones. Entonces le dijeron, oye, tanto tiempo que te la pasaste sin ganar, tú autorízales, te vas a ganar una lana, claro, te van a pagar. Pues, claro. O sea, dijo, pues sí, tienes razón, ¿no? Después, y ya los autorizó a que ya lo hicieran.
1: Pues se le quitó lo menso, qué bueno.
0: Sí, seguramente.
1: Tú sí eres muy fan.
0: Ah, muy menso, sí, yo pensé que también.
1: Tú sí eres muy fan
0: de Creedence. Sí, siempre me ha gustado bastante.
1: A mí no. Pero ni modo, ellos están apuradísimos.
0: Sí, seguramente ya se preocupó John Fogerty porque no les gusta tú. Sí, gusta tú.
1: Tremendo. Sí. Digo, siento mucho que se haya enterado por este medio, pero ni modo.
0: Sí, sí, es como los que se pelean por los políticos y por los partidos políticos y por gente que ni en cuenta. Sí. O con los equipos de fútbol que tú crees que les preocupa que tú llores porque perdieron. O sea, pero
1: que,
0: bueno.
1: Que decían que ahora el Campeonato Mundial de Fútbol va a ser un espectáculo en el que van a ir una bola de... Ahora sí que de idiotas por lo que van a pagar, ¿eh?
0: Sí.
1: Para ver un partido. Dice, para ver a 22 millonarios jugando con la pelota.
0: Exactamente.
1: Oye, pero todavía no acababa la presentación de Creedence, nomás que tú estás como
0: perdóname
1: Bruno.
0: La vida. Yo no... Bueno, sí, perdón. Estás ya no. Bruno. Prometo no volverlo a hacer, no por lo menos hoy.
1: No, nomás quería hacer un recuerdo. Fíjate... En las fiestas que había en el Club Rotario, cuando se empezó a usar la luz negra aquí en Aguascalientes, tocaban mucho de Creedence. Pero una que era infaltable era En la Esquina, o Down by the Corner, que se hacían las filas de puras chavas de un lado y puros chavos del otro lado, y bailando casi igualitos. O sea, qué baboso estábamos.
0: Qué ridiculez, pero bueno, pues sí.
1: Bueno, pero nos divertíamos. Otro comentario así al margen, que en esta fecha también, 28 de mayo, nació el bluesista T-Bone Walker, y tuve que elegir cuál de los dos presumir. T-Bone Walker es un personaje súper especial en la historia de la música. En fin, si les parece, vamos a escuchar Down by the Corner, o En la Esquina, con Creedence Clearwater Revival, de su álbum Willie and the Poor Boys, de 1969. Juan, un favor. Pues dices que no quieres, pero pues tócame.
0: Pues hoy nomás porque lo pediste de favor, ¿eh? A ver, acércate.

0: Pues escuchamos En la Esquina, Down by the Corner, con Creedence Clearwater Revival, de su álbum Willie and the Poor Boys de 1969. Ya ven cómo si me la tocó Juan tan amablemente como
1: pues
0: siempre.
1: Porque lo pediste de favor, si no, créeme lo que sí le hubiera pensado. Mira, vamos a, porque es importante este comentario. Saludos para Marco. Marco y familia, muchas gracias. Para Amado, saludos para mi jefita. Y a cabina, el de los que siguen saludando a la cabina. Y saludos a mi canal del taxi. Tiene razón, es la mejor estación y su programa está bien perrón. Y saludos a todos los vaqueros de aguas. Muy bien, muchas gracias. Y dice Mario Guzmán, claro que es juego de idiota. Se juega con las piernas. Dice, bueno. Y saludos, dice, este comentario es muy importante porque dice Iván que ájalas, hasta se sentía chido esquivar baches con la canción de la gente 007. Mira, está bien.
0: Muy bien.
1: Y bueno, vamos ahora con, les digo con qué, con la sección, la nueva sección que tenemos, dejarla, la pongo de una buena vez.
0: ¿Tienes nueva?
1: Nueva sección, que ya habíamos estado poniendo grupos de este país, pero no le había puesto un, lo ponía en la sección La Ley de Michones o X, pero ya le puse nombre a esta sección.
0: A partir de hoy,
1: cada vez que pongamos un grupo argentino, la sección se llama Che Rock.
0: De atino.
1: Sí.
0: Che Rock.
1: Che Rock.
0: Pero no por lo que estoy pensando.
1: No, porque tú eres muy mal pensado.
0: Che por el argentino.
1: Exactamente,
0: che.
1: El argentino. Exactamente.
0: Qué cosa.
1: Después se llama Che Rock.
0: Muy bien.
1: Y ellos son Almendra, de su disco Almendra de 1970, esto que se llama No Tengo Idea.

0: Eso fue en la sección Che Rock.
1: Che Rock.
0: Almendra, no tengo idea, de su disco Almendra de 1970. Y mira, dice nuestro amigo, el señor. Ay, se me pierden los mensajes. Bueno, no, más bien, ¿te acuerdas que comentamos que nuestra buena amiga Camila González fue aceptada en el Ballet de Monterrey?
1: Sí.
0: Y que ella, bueno, la Cami es egresada de la Universidad de las Artes, o sea, orgullosamente de aquí a Aguascalientes, y ha recibido, afortunadamente, qué bueno, un gran apoyo del Instituto Cultural de Aguascalientes.
1: Ah, qué bueno.
0: Qué bueno, porque no siempre y no cualquiera. Muy bien, pues gracias a ti, Amado, gracias. Y vamos, antes de la pausa, a ver si nos alcanza el tiempo, de poner esta en la sección, los invitamos al 69. Y esta es la agrupación de Open Mind, la mente abierta. Dear Luis, querida Luis. Seguramente esa lo escribió Superman.
1: Sí.
0: O Clark
1: Kent. Pero era ¿cómo se llamaba?
0: Luisa Lane.
1: Luisa Lane.
0: Sí. Entonces esta carta la escribió, yo creo, Superman. Dear Luis.
1: Era remensa esa mujer, ¿verdad? Nomás se quitaba los lentes y ya no lo conocía.
0: Exacto, sí. Y era, bueno, más bien era, estaba tan enamorada que no veía, no veía el cambio.
1: Defiéndelo.
0: No, bueno, pues es que hay que entender. Esto es del disco The Open Mind, 1969.

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3: Continuamos en la sintonía de Alternativa 98. Estamos anecdorradiando José Reynoso y un servidor, Juan Manuel Muñoz. Gracias a todos por su sintonía. Saludamos a quien más. Bueno, ya nadie más nos ha escrito. Gracias. Y dice Luis. Muchas gracias. El teléfono de Tomo lo decimos para que se anime a marcarnos. 449-994-6480. Y escuchamos, sí, ¿verdad? Ya había dicho, no dije.
4: ¿Qué dijiste?
3: No, ah,
4: dijiste.
3: Que escuchamos a The Open Mind con Dear Luis, de su disco The Open Mind de 1969.
4: Muy bien. Hoy estoy apantallado con los precios de los boletos.
3: Ah, yo pensé que apantallado con la pantalla.
4: No, 37,000 pesos antes de entrar a, ¿cómo se llama? Donde se vende acá por abajo de la web.
3: De la reventa.
4: Que llegan hasta 50 o más.
3: Fíjate.
4: Un boleto para ir a ver un partido de fútbol.
3: O sea, el boleto normal te cuesta 37,000 pesos.
4: El más caro.
3: Hey.
4: Pero creo que ya hay una especie de atención también diferente y todo, ¿no? Algo así.
3: Sí. Porque en un palco.
4: Ajá. Porque, por ejemplo, en las carreras de coches, la Fórmula 1, que es otro de los espectáculos muy costosos, si te vas a... al paddock, que le dicen, es arriba de los pits, donde están ahí todos los pilotos y los coches. Y, pero hay restaurante, bar y demás. Y, 160,000 pesos un boleto.
3: Fíjate nomás.
4: Oye, no juegues.
3: Para ver nomás así. Nomás moviendo la cabeza. Sales, oye, ¿por qué tengo tortícolis? Sí. Pues, ¿por qué será?
4: Sí, en la recta. Fíjate, yo cuando iba a las carreras... fotografía, casi nunca alcancé a tomar una buena foto en la recta. Porque pasan, bueno, a 300 y pico de kilómetros por hora. Pero 160,000 pesos, mano.
3: Pues bueno, hay mucha gente que presume de haber estado cerca de los pilotos, ¿verdad?
4: Yo fui al tercer Gran Premio de México. ¿Sabes cuánto costaba el boleto?
3: ¿Cuánto?
4: Digo, claro que no había graderías, ni fui a
3: en
4: los
3: el tercer, en el tercer, este era cuando lo hacían allá entre la selva, ¿no? Que bajaban de las cuevas para ver las carreras.
4: Costaba 10 pesos el boleto.
3: Fíjate nomás lo que ha subido.
4: ¡Qué barbaridad!
3: Yo ni 10 pesos hubiera pagado, pero bueno, hay quienes sí. Y vamos con la sección ¡Qué buenas teclas! Esta es la agrupación de Face Dancers de 1972. El disco se llama igual que ellos. Y nos van a interpretar esto que se llama Little Waterfall. Y pues, como es de buenas teclas, pues póngale atención a las teclas.

0: Eso fue en la sección Qué Buenas Teclas, la agrupación de Face Dancers, con Little Waterfall, de su disco de Face Dancers de 1972.
1: Qué buenas teclas.
0: Sí, exactamente.
1: Qué barbaridad.
0: ¿Qué?
1: No, ¿qué más te iba a decir?
0: No sé qué me ibas a decir. Sé lo que has dicho. Ah. Lo que ibas a decir todavía no lo puedo saber porque todavía no lo dices.
1: No, pues nada, yo creo. No. No. Es que, ¿qué horas son?
0: Son las 11:12.
1: Ah, no, pues todavía estaba muy temprano y yo ya me estoy durmiendo.
0: Que la canción, no, fíjate, pues nomás. Te hace daño madrugar.
1: Sí.
0: Sí. Bueno, algo te ibas a, tú ibas a decir, pero yo sé que se te olvida.
1: ¿Acerca de qué?
0: Mira, si me acordara, yo te decía, mira, una invitación porque el día 31 de mayo, el domingo 31 de mayo, la Asociación de la... ¿qué?
1: Hidrocálida de Esclerosis Múltiple AC. Están invitando el día 31, ya habías dicho, ¿verdad? El sí. Domingo 31 de mayo, a celebrar el día, a conmemorar, yo creo, ¿verdad?
0: No, bueno, más. Acuérdate que el día que platicamos también celebración no es que nada más sea una cuestión, sino que se celebra una fecha específica.
1: El Día Mundial de la Esclerosis Múltiple. Habrá música en vivo, venta de productos. Súmate a este evento con causa, llevando alguna prenda naranja. El acceso va a ser libre, no hay costo en los boletos, pero sí se pretende que vayan todos con una playera o algo de color naranja para, pues, compartir ahí el tiempo, la música y el gozo de sí. Estar juntos.
0: Y eso será el a partir de las 5 de la tarde en el complejo Tres Centurias, en el foro 3C Poniente. Y van a estar Aram, The Wild Bunch, RPC, Before She Dies y José María en la música.

0: pues para que no falte. Y vamos con la sección Yo la hago mejor que tú.
1: Ah, sí.
0: Este es Terry. Bueno, yo no. Terry Boylan dijo: Yo la hago mejor que tú, Bob Dylan. Que hemos comentado que cualquiera mejora a Bob Dylan. Sí, por lo menos en la voz. Y esto es de su disco Alias Buna, de 1969. Y va a interpretar la versión, su versión de Subterranean Homesick Blues. Él es Terry Boylan. 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

0: Ya lo sé, pero... Bueno, pues es bueno saberlo.
1: Sí, ¿verdad?
0: Sí. Bueno, pues nada que ver con la versión, digo, la original de Bob Dylan. Pero Terry Boylan, digo yo, la hago mejor que tú. Subterranean Homesick Blues, alias Buna, 1969.
1: Se van a lo facilito, a hacerla mejor que Bob Dylan, pues
0: Pues
1: todos.
0: todos, hasta aunque te quede mal, te va a quedar mejor que Bob Dylan. Sí, no, con todo respeto, pues digo, Bob Dylan es Bob Dylan, pero sí, pues entre su voz y eso. Dice, sí te oí, bueno, no sé si se me está reclamando o qué, porque mandó un mensaje Bruno de esos que son muy limitados, que tienes que abrirlo y en 10 minutos, como las películas de James Bond, yo creo, se emocionó con la película de James Bond. Y ma manda una foto de esas de que se autodestruyen en 10 segundos, o sea, haciendo honor a la sección Qué buenas teclas, nos mandó la foto de un piano, donde, pues sí, digo, ahí se ven las teclas del piano,
1: Sí, sí, sí.
0: unas blancas y
1: Muy
0: unas negras.
1: ilustrativa esa
0: Sí,
1: fotografía.
0: sí, sí. Digo que no había necesidad que nos mandara la foto del piano porque sí
1: Claro.
0: conocemos a los pianos, ¿verdad?
1: Sí, claro.
0: Y por lo menos que ya se nos hayan olvidado, esa es otra cosa, pero sí, sí las conocemos.
1: Totalmente, sí,
0: Sí.
1: tienes toda la razón.
0: ¿Qué? Pues que abres la boca así como que vas a decir algo y me
1: Ah,
0: quedo yo como
1: sí.
0: Lelo, más de lo que estoy para esperando lo que vas a
1: Hermano
0: decir.
1: Lelo.
0: Sí.
1: No, no, pues mandar saludos. ¿A quién?
0: Pues no sé, a quien tú
1: Por
0: quieras
1: si no han
0: saludar.
1: mandado.
0: No, pero tú saluda a quien tú
1: Es que fíjate
0: quieras.
1: que una persona que nos escucha cada semana, Gerardo Figueroa del DF,
0: Ajá.
1: es muy chistoso porque durante el programa no nos dice que está escuchándonos. Y hasta que se acaba el programa, dice, buen programa, los escuché. Le digo, pues háblanos a medio programa para mandarte un saludo o algo. Yo creo que no le importa. O será chiviao o qué. ¿Tú qué
0: Pues
1: crees?
0: no sé, o es muy flojo para escribir un mensaje, no sé, o no quiere.
1: Ni modo,
0: Sí, pues lo
1: pues
0: que se la pierde él,
1: él
0: ¿verdad?
1: sabrá.
0: Así es. Y Sergio Durán dice, creo que el maestro José no va a aguantar hasta las 2 a.m.
1: No, hasta las 2 no. Yo
0: Que
1: dije hasta las 12.
0: hombres de poca fe, la verdad, no tienen fe en ti.
1: ¿Cómo crees?
0: Pues sí, eso dice. Vamos con la sección. Ay, fíjate que ya me estaba brincando una sección. La sección, bueno, no me estaba brincando la sección, me estaba brincando al intérprete en la sección que lleva por nombre No comas en la cama, pan Petra, porque me la llenas de morusas. Esto es en la sección Órale, Cácaro, que no tiene que ver nada con tu nueva sección de En el Cuarto Oscuro.
1: En la sala
0: En la
1: oscura,
0: sala
1: en el cuarto
0: oscura.
1: oscuro
0: Esa.
1: es otra sección.
0: Bueno, en la sala oscura es cuando empieza. Y ya cuando pasas de la. Ya te vas al cuarto oscuro. ¿Verdad? ¿Sí? ¿No?
1: No, no exactamente, no exactamente. La sala cinematográfica,
0: Ah, yo
1: la
0: pensaba
1: sala
0: que
1: de
0: la sala de
1: cine.
0: tu casa.
1: No, no, ¿cómo
0: Sí.
1: crees?
0: Fíjate que yo tuve una experiencia. Yo no, un amigo, o sea, me platicó su experiencia.
1: Ah,
0: Está,
1: sí.
0: estaba por casarse y Sí, de veras, estaba por casarse. Y la amiga, la futura esposa, tenía una muy buena amiga. Y
1: Muy
0: entonces,
1: buena de bondad.
0: de todo.
1: Ah.
0: Y entonces, extrañamente, la amiga le dijo a mi amigo, oye, quiero verte ahí en mi casa. Y dijo, ¿para qué o qué? Dijo, no, pues quiero verte, quiero platicarte algo de mi amiga, de tu futuro. Pues el chavo, pues inocente, mi amigo. Fue muy creído ahí a la casa. Y abre y entra y estaban en la sala. Pero no en la sala oscura, estaban en la sala prendida.
1: Prendida.
0: Y entonces ya se sienta ahí en el sofá y le dice la novia, la amiga
1: Ah,
0: de
1: ya
0: la.
1: estaba prendida ella desde
0: No,
1: la
0: prendida
1: sala.
0: la luz.
1: Ah,
0: Sí, y yo
1: ah.
0: creo que prendida también ella porque le dijo: Oye, pues tú siempre me has gustado.
1: No, la
0: Y ya te vas a casar, entonces, ¿cómo ves si, pues antes de que te cases? Tú y yo, dijo, oye, pero es que
1: qué
0: mira, pues yo quiero
1: ventada.
0: mucho a mi esposa. Sí, pero pues no tiene, a mi futura esposa,
1: Sí,
0: no,
1: pues
0: sí,
1: sí.
0: pero no tiene por qué enterarse. Mira, es una cosa tuya y mía, aquí que quede, es un gusto que me quiero dar, nomás porque tú me gustas mucho. ¿Cómo ves? ¿Entras o no? Y mi amigo se paró y se salió a la calle. Y entonces cuando estaba llegando a... traía un Volkswagen. Y cuando estaba abriendo el carro, sale la amiga a la calle y atrás de la amiga la novia.
1: Ándale.
0: Y la novia corre a abrazarlo. Y le dijo... yo le decía a mi amiga que tú no eras capaz de hacerme eso y lo demostraste. Te amo, qué bueno, mira.
1: Qué bonita historia.
0: Cuando te propuso ella lo que te propuso y tú dignamente te saliste a la calle, te amo y que no sé qué tanto. Y sabes lo único que pensó mi amigo.
1: No.
0: Dijo, qué bueno que los preservativos los traía en el carro.
1: Hijo, qué historias tan trágicas.
0: Bueno, sí, estuvo triste.
1: Sí. Sí, por el frío, lado que le veas. Sudó frío el pobre.
0: Totalmente, sí, pero sí, sí sucedió. Entonces, esta sección de Órale Cácaro es la película, el origen, pero esta no es de una película, fíjate, es de un soundtrack de una película para televisión. Ya ves que se hacían películas únicamente para la televisión. Una película llamada Space 1999, espacio 1999. Esto se filmó en 1975.
1: Ah, hijo.
0: Y ya estaban vislumbrando 24 años después en un espacio. Y él se llama Barry Gray e interpreta esto que se llama Death's Other Dominion. O sea, el dominio, otro dominio de la muerte.
1: Anda, estás muy misterioso.

0: Eso fue Barry Gray de su disco, de la tema de televisión, de un tema de película de la televisión Space 1999. Lo grabó en 1995, Death's Other Dominion.
1: Yo ya me hice bolas. Esta película de la que pusiste el tema musical, ¿qué tiene que ver con el cuate que la amiga
0: La
1: de
0: amiga
1: su
0: le dijo,
1: esposa?
0: mira, la relación está en que esta película se llama Espacio 1999 y tú estabas hablando de una sala. Entonces yo relacioné la sala de la amiga que lo invitó con el espacio que hubo entre el que él salió a su Volkswagen.
1: Qué bárbaro, qué bárbaro, qué capacidad de síntesis tienes.
0: Sí.
1: No, no, yo te admiro, ¿eh?
0: Hasta yo mismo me sorprendo porque no se
1: Sí.
0: vuelve a suceder, no, no por lo menos en unos 3 años. Pero sí, fíjate, pues eso pasa.
1: Qué bien.
0: Dice Iván Morales, yo opino, no sé qué tan válido se les pueda hacer, pero hacer una sección durante todo el programa de chis y chistes para motivar. Pues sí, estaría bueno. Excelentísima serie, Cosmos 1999. No me la perdía. Por favor, despacito el título para buscarla en la red. Para ellos, el sol negro igual al agujero negro. ¿De qué estás hablando, Mario? Por favor, todavía no estamos en horario de niños todavía. El tema se llama Death's Other Dominion, o sea, el otro dominio de la muerte, ¿verdad? Algo así. Ahorita te lo escribo, Mario, para que entienda mejor, porque mi inglés se oye así como muy ruso.
1: Ah, sí.
0: Sí. Pero muchas gracias. Y también, ¿quién más escribió? Bruno dice, esa canción tiene unos tonos como el de la alarma sísmica. Hasta me puse alerta pensando que era de la calle. Pues, ay, Bruno, por favor. Space 1999, exactamente. Y vamos a la pausa. Vamos a la pausa, que ya se llegó la hora. Última media hora del programa, no nos abandonen.
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0: Seguimos en la parte final del programa, la última media hora, poquito menos de media hora, pero seguimos aquí en la sintonía de Alternativa 98, llevándote anécdotas en el radio. José Reynoso y un servidor, Juan Manuel Muñoz.
1: Muy bien.
0: Mira.
1: ¿Por qué dijiste anécdotas en el radio? Se te cuatrapeó, ¿verdad? Con sí. Anécdota Radio.
0: Es que este proyecto empezó como Anécdota Radio allá en Radio Universidad. Y aquí, pues para cambiar un poquito, se llama Anecdorradiando.
1: Que es lo así mismo. Es.
0: Es una combinación de las palabras anécdota y radio. O sea, que no es anecdotario ni anecdotario.
1: Ya, preséntanos si otra no es, canción, ¿no? Mejor.
0: Chihuahua, okay. Bueno, porque, ¿ves? Es que tú me coartas toda la libertad. Es que, o sea, todo lo que te hacen en tu casa, vienes a hacérmelo aquí a mí.
1: Se te hizo bolas el engrudo.
0: Sí, la neta, sí. Sí, pues, ¿para qué voy a decir que no? Presumir que yo el chido, guau, no. Bueno, vamos con la sección La Ley de Michones. Este es Gilberto Gil, que nos va a ofrecer esta pieza llamada Nega. Fotógrafo blues, el blues de la fotografía, de su disco Gilberto Gil de 1971, obviamente desde Brasil.

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0: Eso fue Gilberto Gil con Nega de su disco Gilberto Gil 1971. El nombre correcto de la canción es Nega Photograph Blues.
1: Nega Photograph Blues. ¿Y qué quiere decir Nega?
0: Nega es así como que NEGE.
1: Ese es negue.
0: No, ese es negué.
1: Pero le
0: No.
1: falta una U.
0: Y un acento.
1: Ah, eso sí. Oye, nos manda saludos Gerardo Figueroa. Que sí, que no esté dando lata. Dice que nos está oyendo desde las 9.
0: Ah, mira, qué bueno.
1: Pero se burla de nosotros. Dice, muy buena música y amenos y doctos comentarios.
0: Esa es burla.
1: ¿Verdad que es
0: Sí,
1: burla?
0: totalmente.
1: Híjole.
0: Nega quiere decir niega.
1: Ah.
0: O sea, negación.
1: Desde Brasil.
0: Desde
1: Una
0: Brasil.
1: voz muy finita, ¿verdad? Parece a veces
0: Sí,
1: de
0: que en
1: mujer.
0: momento, si no sabes que es Gilberto, dirías que es Gilberta.
1: Podría ser
0: Podría
1: Gilberto.
0: ser, sí, por la voz así
1: Gilbertina.
0: muy ladiña.
1: Sí.
0: La de niña.
1: La voz de la de niña.
0: ¿De cuál niña?
1: Pues esa que dijiste tú.
0: ¿A la
1: ¿No?
0: misma?
1: Sí.
0: Sí, entonces estábamos hablando de la misma niña.
1: Sí. Así es.
0: Muy bien. Bueno, pues ya que, pues es que eso pasa cuando ya ustedes no nos escriben, que empezamos a desvariar aquí, más de lo normal. Y pero bueno, pues seguimos. Seguimos con la música. Este grupo yo sé que te gusta mucho y le gusta también al jefe
1: A
0: Axel,
1: ver, a ver.
0: que él seguramente, pues digo, él nos escucha siempre en muerto, porque no escucha en este momento, sino que después ya
1: Ajá.
0: lo escucha grabado el programa. Y esto se llama Kid Carlomagno, Charlemagne, de su disco The Royal Scam de 1976. Y ellos son Steely Dan en la sección
1: Ah, sí.
0: de mis discos favoritos.
1: Muy bien.

0: Eso fue Steely Dan con Keith Charlemagne de su disco de Royal Scam de 1976.
1: ¿Y Steely Dan qué se hizo? ¿Todavía existe? No, ¿verdad?
0: Como grupo, no. ¿Te acuerdas
1: No.
0: que platicábamos en una ocasión que uno de ellos,
1: No, no, no me
0: fíjate,
1: acuerdo.
0: extrañamente, eso lo platicamos hace poquito porque el jefe Axel nos platicó ese detalle? Uno de ellos, no me acuerdo cuál de los dos, ¿sabes a qué se dedica ahora?
1: No.
0: A trabajar para el ejército.
1: ¿A matar gente o qué?
0: No, no matar
1: Ah.
0: gente, sino investigaciones sobre armas y todo ese tipo de cosas, porque a
1: Ah,
0: él le
1: caray.
0: apasionaba ese tema y se emocionó y estudió mucho eso y todo. Entonces, le interesó tanto que le mandó, digamos, su currículum o algo así al ejército. Seguramente, te digo, el jefe va a escuchar y me va a corregir si algo me equivoco.
1: No le
0: Y
1: tengas miedo.
0: no, no le tengo miedo. Yo sé que me va a retirar el domingo y todo eso, pero bueno, ni modo, me arriesgo. Y les mandó él así como diciéndoles, pues miren, yo, ay, papá, tú sabes mucho de esto. Y resulta que sí, se sorprendieron. Entonces los del ejército les dijeron, no, pues vente, te queremos acá trabajando con nosotros.
1: Órale, qué contrastazo, ¿no? De
0: Contraste
1: músico a...
0: totalmente, imagínate. Y Steely Dan, una de las cosas que tenían que los caracterizaba eran ser muy perfeccionistas. O sea, ellos no, aunque ya les salía bien una canción, querían que les saliera perfecta. Y no nada más en la interpretación, sino por ejemplo en la grabación. Quería que cada grabación,
1: Ajá.
0: cada canción quedara al centavo. ¿Sí? O sea, para mi gusto es un grupo reconocido, pero se les reconoce más con sus pocos éxitos que tuvieron que por ejemplo, la de Ricky Don't Lose That Number
1: Sí,
0: y
1: sí,
0: algunas
1: sí,
0: cosas
1: sí.
0: así. Pero la verdad es que se les desconoce esa forma tan perfecta de hacer su música y tan bien realizada. Que es un grupo que hay que tomar mucho en cuenta, analizarlos, escucharlos detenidamente una y otra vez para entender mucha de su
1: Sí, son muy
0: música.
1: buenos,
0: Sí,
1: muy buenos.
0: bastante buenos.
1: Sí.
0: Entonces, bueno, pues ya en el contraste, para más o menos emparejar el asunto, vamos a la
1: Los
0: sección
1: Xochimilcas, ¿ok?
0: Los Xochimilcas con ustedes. En la banda de Jichipilna, no sé qué, las que grabaron canciones de los Beatles, ¿te acuerdas?
1: Ah, sí.
0: Y esta es la sección viejitos y pesados. Este es Ted Nugent de su disco Scream Dream de 1980. Y esto que se llama, que a mí me da, ¿sabe qué? Me da pena decir el nombre de esta canción
1: ¿Por
0: porque,
1: qué,
0: pues ves que
1: hombre?
0: puedes pensar que me estoy refiriendo a ti, pero no, no, para nada. Digo, él es, Ted Nugent fue el que la compuso y él es el que dijo de esa manera. Así es que bueno, pues a mí no me juzguen.
1: A
0: De
1: ver, a
0: hecho.
1: ver.
0: Espérate tantito, porque si no me carrerías tampoco, porque soy lento, lento, pero seguro. La canción se llama Guango Tango. Bueno, pues así se llama.
1: Muy buena canción, muy buena.

0: Escuchamos al Wango, perdón, escuchamos a Ted. Mira, hoy no nos corrigió Bruno, pero nos corrigió la inteligencia artificial.
1: Así es.
0: Nos dijo que es Ted Nugent.
1: Ted Nugent.
0: Escuchamos right. a Ted Nugent con el Wango Tango de su disco Scream Dream de 1980.
1: Y si se le escapó a Bruno, ¿verdad?
0: Sí, pues ya me hubiera corregido, mira. Yo se me hace que ya se durmió también. Ah. Y sí, ya se... Ya se durmieron la mayoría, seguramente.
1: ¿Cómo? ¿Y luego qué vas a hacer de aquí hasta las 2?
0: Dice Sergio Durán, por ejemplo, dijo que no ibas a aguantar hasta las 2 y se me hace que el que ya no aguantó fue él y ya se quedó dormido.
1: Ma.
0: Pero bueno, pues esperemos que sí, porque todavía faltan 2 horas de fuga a la medianoche, que en un rato más comienza. Vamos con la sección para compensar tantito. Una y una. Dice, eso dijeron unos, ¿verdad? Dijo, una y uno. Vamos con la canción folclorosa.
1: ¿Cómo eres, menso?
0: ¿Por qué te ríes? Pues sí, menso.
1: ¿Cómo eres,
0: sí,
1: menso? Ah, bueno, eso
0: pues sí, pues no lo reclames, digo, no lo recalques. Darek dice, aquí estamos. Muy bien, muchas gracias, amigo Darek, que estás en sintonía. Esto es la canción folclorosa y no te metas con mi cucu.
1: Vámonos.
0: Que la cantante de esta agrupación se llamaba Janice Lakers. No jugaba en los Lakers, no. Sino así se apellidaba. El grupo se llama, mira qué bonito nombre eligieron para su grupo, se llama Sweet Maya.
1: Sweet Maya. ¿Y qué tiene de bonito?
0: ¿No se te hace bonito?
1: Pues no.
0: No, bueno, entonces, con el nombre feo de...
1: Ellos sí se desmayaban ellos.
0: Sweet a Maya,
1: veces.
0: O sea...
1: A veces.
0: Sí, a veces, pero muy dulcemente.
1: Exactamente.
0: Por eso Sweet. Sweet Maya, y nos van a interpretar de su disco Sweet Maya de 1977, esto que se llama Louisiana Song.
1: Vamos.
0: O sea, la canción de Louisiana. ¿Cuál, ¿Louisiana es la amiga de Luis?
1: No.

0: Eso fue Sweet Maya, la canción folclorosa Louisiana Song, Sweet Maya, 1977. Mira, lo primero que les digo, les decimos, no te metas con mi cucu. Y Jos Mangar, hermosa voz esa. O sea, que no le queda claro que
1: desde
0: no
1: allí,
0: se metan con mi cucu.
1: Empieza la falta de respeto.
0: Exactamente, o sea, no respetan a nadie. Si Lolo quieren pedalear las bicicletas ajenas. Y dice Jos que para la próxima semana sí la llega a las 9. Muy bien. Iván Morales dice, aquí seguimos hasta la 1 aproximadamente. Muy bien. Y bueno, pues nos vamos, José Reynoso, muchas gracias.
1: Sí,
0: por
1: muy bien.
0: Estar presente desde las 9, ya desde la próxima semana también. Acuérdense que
1: así
0: está
1: será.
0: Desde las 9 de la noche para que estén presentes. Y nos quédense porque enseguida tenemos fuga a la medianoche. No me vayan a abandonar. Dice
1: no,
0: que
1: no,
0: Charlie,
1: no,
0: que se fue como agua el programa.
1: Sí.
0: Qué bueno que lo disfrutaron.
1: Sí, sí, sí.
0: Bueno, pues hasta la próxima, José. Gracias.
1: Muchas gracias a ti, muchas gracias a todos los que nos hicieron favor de escucharnos hoy y hasta la próxima.
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Buenas noches, bienvenidos a La Fuga, a la medianoche. Muchas gracias por estar ya en sintonía, acompañándome hasta las 2 de la mañana. Bueno, eso quiero yo pensar, que me van a estar acompañando hasta las 2 de la mañana. Saludos a mi tocayo, Juan Antonio, muchas gracias. Buena y fugada noche también para ti, tocayo. Y Charlie también, aquí seguimos con Fuga a la medianoche. Muchas gracias por la sintonía. Y bueno, la semana pasada estábamos poniendo, antes de Anecdorradiando, empecé a poner las mejores canciones hard de 1970, una lista que yo hice, que espero que les esté gustando. Y vamos a continuar con esta lista. Lo que estaba poniendo antes de 9 a 10, ahora lo voy a poner de 12 en adelante, porque después de esta lista les tengo una lista en la que son una selección que hice ahí combinada entre algunas páginas o algunas listas que estuve consultando de otras personas, con las mejores canciones hard. Les acabé de presentar los mejores discos de hard rock de 1972. Esta lista es las mejores canciones hard de los años 70, o sea, toda la década de los años 70. Y ya si hay chancita al final, pues les seguiré presentando algo de las rarezas, si ustedes están de acuerdo, que espero que sí. Si no están de acuerdo, pues omítame su opinión y con todo gusto consideramos las cosas. Vamos con el lugar número 13. Estamos del 20 para el 20, creo que fueron 20, sí, del 20 para adelante. Vamos con el lugar número 13. El lugar número 13, que este grupo que les voy a presentar, es el que más lugares acaparó, estos señores acaparadores. La número 13 es Black Sabbath, que nos van a interpretar esto que se llama The Wizard. Y esto pertenece, ya lo saben, a su disco Black Sabbath de 1970. Comunícate, el teléfono es fácil, 449-994-6480.

Es fue Black Sabbath con The Wizard. Ustedes irán estando de acuerdo o no con mi selección, pero bueno, pues como toda selección, yo creo que tiene su magia o siempre sus asegúnes, porque habrá gente que de pronto diga, pues yo no estoy de acuerdo, esa no me gusta para ese lugar, pero bueno, pues hay quienes sí lo prefieren así. Así es que a lo mejor dirán, como yo en algunas listas que les digo que estuve consultando, diría, no, yo esta canción no la pondría, o esta que ocupe lugar tal, yo la pondría en este otro lugar. Siempre las listas son subjetivas, siempre se van a prestar a mucha polémica y a muchas discusión. Así es que, pues bueno, pues ahí está. Lo que se trata es que ustedes disfruten de la música. Y en el lugar número 12, repiten estos señores de Black Sabbath. Ay, ¿qué les pasó? Pues les digo que la mayor parte los ocupan ellos. Y esto es de su disco Paranoid de 1970, Iron Man.

Esa fue el lugar número 12, Black Sabbath con Iron Man. Gracias por estar en sintonía. Yo sé que siempre que se trata de hard rock, la mayoría de ustedes les gusta este estilo, este género musical, y qué bueno, para que así se mantengan en la sintonía. Saludos a Paco, muchas gracias por también mandar su mensaje y hacerme saber que están escuchando el programa. Vamos ahora con el lugar número 12. El lugar 12 fue Black Sabbath. El lugar número 11 lo ocupa Grand Funk Railroad. De su disco Closer to Home, no les digo el año porque todas son de 1970, y esto es Hooked on Love.

fue Grand Funk Railroad en el lugar número 11 en las mejores canciones, según yo, según mi gusto, mejor dicho, según mi gusto, las mejores canciones de 1970 del hard rock, obviamente. Y vamos con el lugar número 9 antes de la pausa. Y este lo ocupa los señores. El lugar, el que escuchamos fue el 11, seguimos con el número 10, ya ando brincándome lugares. Vuelve a repetir Black Sabbath y ahora lo hacen con el War Pigs de su disco Paranoid, también 1970, obvio.

0: Escuchamos el lugar número 10, Black Sabbath, con esto de War Pigs, Paranoid. Seguimos en la sintonía y seguimos esperando sus mensajes. Voy a hacer la pausa, regreso con saludos para Eloy. Muchas gracias y sé que está buena la selección de Heavy Metal. Ahorita leo todo su mensaje. Vamos a la pausa, regreso, porque ya sabe que ahorita las pausas son de ida y vuelta rápida.
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0: Gracias a Eloy. Dice que el hard rock lo inventaron los gringos. Después, ya para que las letras de las canciones del heavy se les hacían pesadas y por eso se inventaron el hard con los mismos riffs y tonos del heavy, pero con letras más relax en el hard. Hablan del amor y el heavy original, las letras hablaban de otras cosas. Saludos. Bueno, opinión de Eloy, muchas gracias. Y gracias a quienes siguen en sintonía. Vamos con Deep Purple, el lugar número 10, 9. Lugar número 9, Deep Purple, que nos va a interpretar Speed King de su disco In Rock.

Saludos, saludos a todos los que siguen en la sintonía de Alternativa 98, que yo sé que cada vez somos menos, pero seguimos disfrutando de la música. Y vamos a escuchar ahora el lugar número 8. ¿Y quién cree que lo ocupa? Pues sí, Black Sabbath. Ellos ahora nos interpretan Electric Funeral de su disco Paranoid. Black Sabbath.

En el lugar número 8 escuchamos a Black Sabbath con esto llamado Electric Funeral de su disco Paranoid. Y el lugar número 7, le digo que este show parece de Black Sabbath, pero bueno, pues es lo que a mí me gustó de 1970, Paranoid.

Fue Black Sabbath en el lugar número 7 con Paranoid. Lo escuchaste aquí en las mejores canciones del hard rock o del hard rock de los años del año 1970. El lugar número 6 lo ocupa Grand Funk Railroad y lo ocupa con el lugar Aimless Lady.

El lugar número 4, Grand Funk Railroad con Aimless Lady. Y bueno, la pregunta es, ahorita les presento el número 5. Y luego, ¿qué opina? ¿Me sigo con las otras 4 para que sepa o ya le cambiamos a las rarezas? Usted opine, tiene lo que resta del corte, bueno, lo que resta de esta canción que les voy a presentar, la número 5, y me sigo con la 4, 3, 2, 1, y luego después las rarezas o ya... las rarezas y dejamos las 4 para la otra semana. El número 5, ¿quién cree que lo ocupa? Black Sabbath, Wicked War.

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1: Gracias por sus votaciones. Todos eligieron que siguiera con la lista. Y la número 5 la ocupa, ¿quién creen? La número 5 la ocupa, no, la 5 la ocupó, ya les comenté, Black Sabbath. Y esto es la número 4. La número 4 la ocupa. Ah, ya me perdí la carpeta. Acá está. La número 4 la ocupa. Sí puse la 5. Dígame sí fue. Sí, ¿verdad? Escuchemos la número 4, que es Led Zeppelin con Immigrant Song.

Fue el lugar número 4, Led Zeppelin, Immigrant Song. Y una disculpa para los que seguramente ya se fueron a dormir, pero bueno, que les cometí el error de no saludarlos como no saludé a Liz Messi, pero ahorita la saludamos, pero que siga escuchando. Y a mi buen amigo Jorge Topete Chimigüero, que también mandó un mensaje temprano, pero bueno, pues entre tantos mensajes me perdí y ya no supe a quién le había contestado y a quién no. Disculpa, saludos para Israel. Israel Soto, muchas gracias. Seguimos con las... mire, nada más les hago una pequeña aclaración o un pequeño comentario. Ahorita que ya terminemos con las mejores canciones que yo elegí del hard rock de 1970, la próxima semana sí comenzaremos a escuchar, que les digo que es una lista combinada entre varias cosas que yo, varias listas que consulté, más las elecciones mías, de la década de los años 70, que comprende desde 1971 y hasta 1980. Y esas, para que se vaya dando una idea, elegí 115 canciones. Y nos iremos en retroactivo, o sea, del 115 al número 1. Así es que hay para muchos programas, esperemos que sí estemos aquí todavía con ustedes. Así es que como nos centramos en las mejores de los 70, de 1970, la número 3 la ocupa Deep Purple, Child in Time.

Lugar número dos, acercándonos ya al número uno. El número dos lo ocupa Uriah Heep con Gypsy de su disco Very Heavy, Very Humble.

Ese fue el lugar número 2, Uriah Heep con Gypsy, disco Very Heavy, Very Humble. Y llegamos al número 1 con saludos para Guillermo Ríos, a Israel Soto, a Gerardo Montes, muchas gracias por su sintonía. Y vamos, la número 1, Black Sabbath, Black Sabbath.

0: Bueno, pues esa fue mi selección de las mejores canciones de hard rock de 1970. Como les decía en un inicio, pues ustedes podrán decir, bueno, esta yo la hubiera puesto mejor en el lugar tal o esta en otro lugar, o para mí la primera es tal. Pero bueno, pues yo quería que ustedes se la pasaran bien con esta lista y la próxima semana empezamos con la otra lista, la que les mencionaba que son las mejores canciones de hard rock de los años, de la década de los años 70 y son 115 canciones, así que pues tenemos bastante tiempo para ello. Seguimos entonces lo que resta del programa, que ya es poco. Primero la pausa y regresando escucharemos estas grabaciones raras que dejó Jimi Hendrix sin incorporar en los discos, que las grabó entre 1969 y 1970. Y escucharemos Drone Blues y Untitled Guitar Improvisation.
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Escuchamos a Jimi Hendrix con dos rarezas de sus grabaciones hechas entre 1969 y 1970. Vamos ahora a presentarte a las rarezas de los Rolling Stones. Nos van a interpretar I Don't Know, déjeme, me ubico bien para decirles, I Don't Know, The Reason Why y Sympathy for the Devil.

Esas fueron las rarezas de los Rolling Stones que ya se terminaron en esta ocasión. ¿Con qué vamos prácticamente a cerrar el programa? Déjeme checo para ver qué es lo que tengo. Bueno, pues va a terminar algo tranquilos. Escuchemos a al señor John Lennon. El señor John Lennon de unas canciones que son de Alternative Imagine, o sea, canciones que fueron alternativas, de las que grabó en el disco Imagina, pero en tomas alternativas, o alternas, mejor dicho. Y nos vamos a despedir del programa con dos piezas, Crippled Inside, en su toma 2, que no fue la que quedó en el disco, y Yellow Sky en su toma 1, que tampoco fue la que quedó en el disco. Con esto me despido, los espero mañana, recuerde, de a las 10, 9 de la noche, aquí en Alternativa 98. Descansen y pásensela bien.

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2: Hola, hola, bienvenidos a un episodio más de Ya Oíste. Yo soy Génesis Aine Silva, su conductora el día de hoy. Y hoy vamos a hablar sobre un tema que poco se habla, pero que viven muchísimos hombres, que es la ginecomastia. Y para eso nos acompaña el día de hoy el doctor Manuel Alejandro Catalán Ruiz. Así que, doctor, pues le doy la bienvenida. Este es su espacio, con toda la confianza, para hablar sobre este tema tan, pues, poco común.
6: Muchas gracias, Génesis. Estoy muy contento y agradecido por la invitación. En efecto, es un tema bastante interesante, poco conocido, pero muy frecuente en los motivos de consulta en los niños adolescentes. Entonces, va a estar muy, muy, muy buena la plática y yo encantado de estar aquí contigo platicando.
2: Pues muchas gracias. Y sí, definitivamente creo que es una... Para empezar, la palabra, le decía, ¿cómo se pronuncia? ¿Ginecomastia? ¿Ginecomastia?
6: Sí, exacto. Es ginecomastia.
2: Ginecomastia, ok.
6: Es un poquito complicado, pero vamos a empezar, ¿te parece?, por definir ginecomastia.
2: Me encantaría.
6: Mira, ginecomastia básicamente es el crecimiento de la glándula mamaria en los hombres, ¿sale? Es una proliferación de este tejido mamario y que básicamente puede ser uni o bilateral, ¿ok?
2: Ok.
6: ¿Por qué en los hombres? Porque pues, en las mujeres ya sabemos que es la glándula mamaria, básicamente el pecho, pero los hombres no debería de desarrollarse. Por eso claro, se denomina, o el término es ginecomastia en los hombres. Es un motivo frecuente de consulta en los adolescentes y esto tiene que ver por la fisiología. Hay diferentes tipos de ginecomastia. Hay una ginecomastia fisiológica y una ginecomastia, pues, patológica, que no debería de ocurrir.
2: Okay.
6: Entonces, existen tres picos donde se puede presentar esto. Hay una ginecomastia neonatal, es decir, ocurre en los bebitos. Y esto es estimulado por los estrógenos y progestágenos maternos en útero. Es decir, a través de la placenta pasan estas hormonas y estimulan unos receptores que se encuentran en la glándula mamaria, por lo que en los primeros meses de vida los bebitos podrían tener un crecimiento de su pecho que se denomina como botón mamario.
2: Okay.
6: Eso es algo transitorio, va a desaparecer una vez que hay una caída de este estímulo hormonal cuando nacen y no se resuelve sin ningún problema.
2: Okay.
6: Hay un segundo pico que es la ginecomastia puberal y básicamente ocurre en la etapa entre los 10 y los 14 años en los niños, ¿ok? Esto es estimulado porque una vez que empieza la pubertad de los niños hay un incremento de los estrógenos que también se producen en los hombres, también producimos estrógenos que pueden sensibilizar los receptores también de la glándula. A medida que vamos avanzando en edad los hombres y nuestros niveles de testosterona se incrementan en su pico más alto, que llegan a ser hasta 30 veces mayor, es cuando se resuelve esta parte de la ginecomastia puberal. Es decir, también es algo transitorio, pero toma más tiempo, alrededor de 1 a 3 años, más o menos.
2: Pero no es algo definitivo, o sea, tiene que quitar.
6: Exactamente.
2: ¿Cómo saber que realmente pues es ginecomastia o no es por a lo mejor incremento de peso, por obesidad? ¿O en dado caso es realmente algo malo?
6: Sí, eso que mencionas, Génesis, es muy importante. La ginecomastia puberal se presenta entre el 60 y el 90% de los adolescentes. Y lo primero va a ser definir si es ginecomastia o es algo que se llama como pseudo-ginecomastia, que básicamente sería un incremento en el tejido adiposo, lipomastia o adipomastia. Esto es por, bueno, a lo mejor las personas tienen un exceso de peso, el área del pecho tiende a concentrar mayor cantidad de tejido adiposo y da una apariencia como si fuera un crecimiento mamario.
2: Claro.
6: Entonces, por eso es muy importante la exploración. Los síntomas que presentan los niños por los que llegan a consulta, en caso de que sea una ginecomastia, el primer dato es un aumento de volumen. Se palpan una bolita, la bolita tiende a estar indurada, es una bolita indurada que ocurre por debajo de la areola y el pezón y les produce dolor. Es un dolor de tipo punzante, es intermitente, pero eso es lo que les llama la atención. En algunas ocasiones el mismo cambio de ropa, el roce de la ropa,
2: les molesta.
6: Les molesta, exactamente. Entonces le dicen a sus mamás, las mamás no las llevan a la consulta y entonces se preocupan porque dicen qué es lo que está pasando. Entonces puede ser una bolita solo en un lado del pecho, a veces es de los dos lados, y entonces es justamente donde se tiene que discernir. La adipomastia no se palpa indurada, la bolita realmente no está por debajo de la areola del pezón, sino que es una distribución más generalizada, digamos que es un crecimiento del pechito como más homogéneo,
2: okay.
6: El tejido se palpa laxo y no produce dolor, que serían dos o tres datos clínicos que diferenciarían a una ginecomastia de una adipomastia. Pero también algo que les llama la atención es que puede haber una asimetría, es decir, perdón, puede ser de un solo lado, y eso les llama la atención porque dicen, me creció la bolita de un solo lado, y generalmente cuando es adipomastia es bilateral, generalmente es como simétrico,
2: okay.
6: Y eso es algo también muy característico que se puede referir a la madre para que lo lleve al médico. Entonces esto es muy importante porque para los niños les genera mucha inseguridad,
2: sí.
6: El hecho de que empiecen con un crecimiento del pecho siendo niños. Se vuelve objeto de bullying en las escuelas.
2: Exacto.
6: Y genera, incluso los limita en algunas partes de su vida. Tengo pacientes que han dejado de hacer actividad física, por ejemplo, van a natación y no les gusta ya practicarla porque hay que quitarse la playera y sienten que su pecho tiene un aspecto que para ellos no es agradable, no es algo que sea normal, y dejan de hacer actividad física, dejan de ir, y entonces esto es muy importante también por cuestiones pues psicosociales para los niños, poderlos informar para poderlos tratar y orientar adecuadamente.
2: No, y en esa edad es muy importante porque creo que es donde, de ahí pues son jóvenes, son adolescentes, la pubertad, lo que hablábamos hace ratito, que un simple comentario que a lo mejor para nosotros es exacto, un simple comentario, para ellos no. Entonces eso marca, y decíamos, tal vez la ginecomastia no puede ser tan grave a nivel físico, pero sí en la parte como psicológica. Y que le, o sea, siente inseguridad de su cuerpo, que le dé pena hacer ejercicio. Por ejemplo, usted, doctor, ¿qué le puede decir a un niño como de, yo te recomiendo que cada cierto tiempo hagas esto? ¿Cómo es la zona de autoexploración?
6: En el caso de la ginecomastia en los niños, casi siempre les digo que tienen que detectar si tienen alguna bolita siempre en la parte de alguno de sus pechos, porque empiezan con dolor, incluso ni siquiera pueden tener a lo mejor de forma inicial como tal un aumento de volumen. Entonces empiezan con una hipersensibilidad al

0: Sí, en general, esta es la forma en la que se les comunica. Casi siempre todos los niños que presentan una ginecomastia entre los 10 a 14 años vuelven a tener otro pico entre los 15 y 16, hasta un 33%. Aunque se quite en ese momento, vuelven a estar estimulados. Entonces también les comunico para que no se espanten o no se frustren. Y justamente lo que te comentaba, Génesis, tienen una caída después de que está su pico hormonal muy alto y estimula este crecimiento, se resuelve de forma transitoria.
1: Okay.
0: Entonces, es comunicarle a los niños para que estén tranquilos.
1: Se nos acabó el tiempo, doctor, pero muchísimas gracias por habernos acompañado, por habernos quitado todas estas dudas, que no solamente fue a mí, fue a toda la gente que nos está escuchando del otro lado de la radio, de alguna plataforma, y nos vamos, así yo estoy, voy a investigar más.
0: Muy bien, muchísimas gracias de ti, Génesis, por la invitación, y yo encantado de platicar de estos temas para poder llegar a más gente y poderlos informar de la manera más segura.
1: Así es. Esperamos verlo en otro episodio, doctor.
0: Con mucho gusto.
1: Y gracias a todos los que se quedaron hasta este punto. Gracias por escucharnos, que se hayan resuelto algunas dudas y que si tienen otras dudas, nos comenten, nos dejen sus comentarios. Nosotros siempre los estamos leyendo, los escuchamos para los próximos episodios. Nos vemos en el siguiente episodio. Yo soy Génesis Sainz Silva y nos acompañó el doctor. Muchas gracias.
0: Muchas gracias.
1: Nos vemos hasta pronto. Adiós.
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7: Muy buenos días, bonito viernes, bonito fin de semana. Espero que se encuentren muy bien y que hoy sea un día maravilloso, un buen día para aprender, un buen día para relajarnos también. Te invito a que me escribas tus saludos o me envíes un audio. Recuerda que tiene que ser un audio breve para que todos alcancen a escuchar sus saludos al 449-994-6480.
8: ¡Ánimo!
7: ¡Ánimo, señor Bigotes! ¡Ay, qué padre! ¿Ya es viernes, señor Bigotes? ¿A sonreír?
8: Sonríe.
7: Sí, señor Bigotes, a sonreír, a relajarnos. Y este fin de semana a cargar pilas para la siguiente semana. Tengo saludo, buenos días.
9: Buenos días, yo soy Saúl Armando. Quiero mandar un saludito a mi hija Alexia. Te quiero mucho, hija, que tengas un buen día en tu escuela. Y ánimo.
7: Ay, qué bonito. Y ese ánimo muy al estilo de Alexa, ¿eh? Muy bien. Alexia, te queremos mucho. Gracias por comunicarte siempre a La Matraca. Y ahora papi te manda saludos.
8: ¡Ánimo!
7: ¡Ay, qué bonito! Saludo enorme para ti. Te queremos mucho. Sabemos que eres una gran, gran fan de La Matraca.
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0: 7:11, tengo saludo. Buenos días, Joyce. Quiero mandar saludos a Santi, a Ical, que son unos hermanos muy bonitos y excelentes hijos. Especialmente saludos a Santi, que hoy se va a competir al Estado de México. Saludos para ti, para todos los compañeritos del Instituto Jesús María. ¡Ay, todo el éxito! ¿Cómo le decimos, señor Bigotes?
1: ¡Tú puedes!
0: ¡Sí!
1: ¡Eres fuerte!
0: Todo el éxito para ti, te va a ir muy bien y te mandamos muchos, muchos saludos. Te queremos mucho. Buenos días, hola.
2: Hola, Joy, buenos días.
0: Buenos días.
2: La canción de Chunguito Reggae, por favor. Soy Elian. Le mando saludos al señor Bigotes. ¡Ánimo!
0: ¡Ánimo y bonita mañana! Te complacemos con muchísimo gusto. Señor Bigotes, que suene fuerte ese ánimo, por favor.
1: ¡Ánimo!
0: Eso, ánimo. Y también te invito a que pases el link a tus familiares y amigos, porque nos pueden sintonizar a través de la red a distancia en www.alternativaradio.fm. Repito, www.alternativaradio.fm o bien en Radio Garden TuneIn. Solamente le pones ahí Alternativa 98 o 98.1 de FM y listo, nos escuchas donde quiera que estés. Por ejemplo, si salen de vacaciones, todavía nos puedes seguir escuchando toda la programación desde fuera de Aguascalientes, en el trayecto. Sus familiares y amigos de fuera también pueden compartirlo para que envíen saludos. Así que bueno, aprovechamos.
1: ¡Saludos!
0: Sí, señor Bigotes, para enviar saludos a todas las lindas personas que nos sintonizan fuera de Aguascalientes. Ya sabemos que algunas nos sintonizan en el Estado de México.
1: ¡Saludos!
0: ¡Sí! En Canadá también. Zacatecas. Y bueno, que nos hagan saber dónde más nos escuchan. Claro, que nos manden mensaje y nos digan.
1: ¡Motívate!
0: Que se motiven, señor Bigotes, y nos digan de dónde más nos están escuchando o nos escuchan todos los días en esta bonita programación de Alternativa 98, desde este programa La Matraca hasta el finalizar con nuestro compañero Juan Manuel Muñoz. Bueno, vamos con Mayanero. ¡Súbele!

0: 7:20, escuchamos de ellos aprendí. Por acá dice, buenos días, saludos para Medellín Elisa, que hoy tiene su fiesta olímpica del Colegio Lincoln. Mucho éxito, ya eres una ganadora por dar el máximo esfuerzo. Te amamos tus papitos. Sí, mi preciosa, como le decimos, señor Bigotes.
1: ¡Tú puedes!
0: ¡Claro! Buenos días, un saludo a Fernanda y a Tadeo, que tiene su juego de básquetbol y juega la semifinal. Que disfrute mucho. Oigan, qué grandes sorpresas el día de hoy, ¿eh? Muchos van a sus torneos, van a participar en deporte. ¡Qué felicidad! Así es.
1: Eres fuerte.
0: Les decimos que son fuertes siempre. Sí, señor Bigotes. Y nos vamos a esta canción de 31 minutos que hace tiempo me la habían pedido y yo decía, es que no la conozco. No la conocía, no la había escuchado y se llama, fíjate bien, Severla. Y tiene una característica muy curiosa esta canción, así que escúchala y ahorita te al regreso te cuento porque se llama Severla. Esto es a cargo de Otto y los sarcófagos del ritmo. ¿Qué tal?

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0: Estoy cantando.
1: Minutos, a verla, Otto y los sarcófagos del ritmo. Ahí está. Y bueno, es que esta canción, así como su nombre le dice, Severla, significa, bueno, es al revés. Y todas las palabras que cantan es al revés. Por eso se llama Severla, al revés. ¿Qué tal, eh? No, hombre, son creativos, creativos estos chicos de 31 minutos. Y saludos a todos los que les gusta sus canciones, sus episodios de 31 minutos. Seguimos con más de La Matraca y tenemos música, música. Sigue pidiendo tu canción favorita a través de WhatsApp. El único número, 449-994-6480. Vamos con una canción para recordar de la película de Emojis.

0: 7:27. Buenos días. Hola.
1: ¿Cómo estás?
0: Muy bien, ¿y tú?
1: Mañana, espero estés muy bien.
0: Ay, claro, muchas gracias.
1: Quería pedirte que si me puedes poner la canción de Mi mamá me lo teje todo, y si ya la pusiste, la de Yo nunca vi televisión, y si ya la pusiste...
0: Ajá.
1: ¿Cómo era? Gnarly, de Cat's Eye. Clean version, please.
0: Bueno, pues vamos a continuación a escuchar Changuito Reggae y después Mi mamá me lo teje todo.

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2: 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No era violeta.

0: Mi mamá me lo teje todo. Dice por acá, Joyce, buen día. Un saludo a Elisa de la Torre, que va a su competencia atlética, Lincoln. Le tocó el equipo rojo. Una porra, por favor, al equipo rojo, que se llevará el primer lugar. Por favor, la canción de mi muñeca me habló de parte de su mami. ¡Ay, qué emoción! Saludos, ¿sí?
1: Eres fuerte.
0: Son fuertes todos los que van a participar. Buenos días.
2: Hola, yo soy André. Se me va a caer un diente.
0: ¿Ah, sí?
2: Así que me puedes complacer con la canción de Diente Blanco. Gracias, Joyce. Saludos al señor Bigotes y un gran, gran ánimo.
0: Sí, ese ánimo para ti.
1: Ánimo.
0: Ay, ya pusimos la de ellos, aprendí.
2: ¡Ánimo! Ese es mi hermano. Quiero la canción de Ellos Aprendí. Gracias.
0: Saludos a tu hermano. Hasta pronto. Buenos días.
3: Hola, señor Bigote. Toda Joy.
0: Hola.
3: ¿Me puedes comprarte con la canción de Chiquis de Bomba? ¡Ánimo!
0: ¡Ánimo! Que te vaya muy bien.
4: Hola, yo soy Daniel. Y te cuento un chiste, Joyce.
0: ¿Cómo va?
4: ¿Cómo pita un coche? Pipi. Gracias. Ajá. Y nos puedes complacer con la canción de Ay, mi gatito, miau, miau. Gracias, Joyce. Un super mega ánimo.
0: Quiero desearle mucha suerte a Nani hoy en su fiesta atlética. ¡Vamos, equipo blanco! Recordarle que Mañe la ama y siempre la apoya. Oigan, porras para todos los que van a competir, ¿eh? ¡Qué emoción! Y gracias por compartirlo aquí con nosotros. ¡Buenos días! ¡Hola!
5: Hola, yo soy Renata.
0: ¡Hola, Renata!
5: Me complaces con la canción de Los del Pueblo. Y ayer fuimos a la funeraria de la bisabuelita de mi primo. Pobrecito.
0: Ay, les mandamos un abrazo, mucha luz y fuerza. Y vamos con Chicle Bomba.

0: Chicle Bomba fue lo que escuchamos. Dice Joyce, hola, somos Mariana y Camila. ¿Nos puedes poner la canción de Camino a un Sueño, por favor? Buenos días, un saludo a todo el equipo de Alternativa. Le pueden mandar un super ánimo a mi bebé Dante. A ver, ese ánimo, señor Bigotes.
1: ¡Ánimo!
0: Va en camino a la guardería y por favor quiere escuchar la de Quiero Leche de los Jevisaurios. Bueno, lo que buscamos la otra canción, vamos con esto. Quiero Leche. ¡Súbele!

¡Leo!

0: Hola, Josh, muy buenos días. Quiero mandar un saludo
1: buenos
0: para
1: días.
0: Alex y Caleb, que se van a ir con su mami a su trabajo porque hoy hay consejo técnico. Saludos, un beso a su mami chula de bonita. Bye bye. Ya es viernes, ya es viernes.
1: Sí, ya es viernes. ¡Qué emoción! Buenos días. Hola.
2: Mamá, ¿me puedes complacer con la canción de Yo soy tu amigo fiel de Toy Story? Y un súper, súper...
3: ¡Ánimo!
4: ¡Ánimo!
3: Un saludo para mi mamá, para mi papá, para mi abuelita, para mi tía Pau, para mi primo Leo, para mi prima Michi. No, ya dije para mi hermana. Y
1: para toda tu familia, le mandamos saludos.
3: ¿Le puedes poner la canción de Deme? Hola, yo soy Alexa.
1: Hola, Alexa.
3: Pues, bueno, quiero mandar saludos a mi mamá, a mi papá, a mi hermano. Y me puedes complacer con la canción de Un amigo fiel en mí. Por favor, gracias, bye. De Aladdin, por favor.
1: Ok, en un momento te ponemos tu canción. Vamos con esto de Toy Story. Y después vamos a escuchar a Aladdin y las canciones que tenemos por acá que nos han pedido. Ay, ah, después un sueño. Ok, vamos con Toy Story. Súbele.

0: 7:55. Buenos días. Hola. Hola, hola. A ver, ¿a quién tenemos por acá? Buenos días. Ahora sí, ¿a quién tenemos?
1: A mi gatita. Hola, Joyce. Buenos días.
0: Buenos días.
1: Me llamo Axel. Me podrías complacer con la canción de Cómo Las del Zorro, por favor.
0: Buenos días, Joyce. Ellos, Laura y Eric, saludos. Así dice ellos. Bueno, saludos a Laura y a Eric. A la Escuela Manuel Fernández. ¿Nos puedes complacer con la canción de Ratón Vaquero? Ok.
2: Hola, Joyce. ¿Me puedes poner el primer opening de Demon Slayer de la primera temporada? Gracias. Un saludo a toda mi familia, a mi mamá, a mi papá, a mi hermano y a mis mascotas. Yo me llamo Catalina y un ánimo.
0: Saludos, Catalina. Buen trayecto hacia donde te dirijas.

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0: 7:58. Buenos días, hola.
1: Buenos días, que hoy no tengo escuela.
0: Ay, qué padre.
1: Soy Lucía. Me voy a ir a caminar aquí cerca de mi casa.
0: Muy bien.
1: ¿Puedes mandar la canción de mi mamá lo traje todo? Gracias, Joyce. Y por favor, y también mi hermana sigue dormida.
0: ¡Qué gusto! Le mandamos saludos aunque esté dormida. Gracias por comunicarte y mandar tu mensaje.

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7: Estamos de regreso con más de La Matraca. Buenos días, hola.
8: Hola, yo soy Caleb.
7: Hola,
8: Caleb. Quiero mandar saludos a mi mamá, mi papá, mi hermana, y que ahorita estamos alistándonos porque hoy no hay clases y me gustaría pedirte la canción de Hijo Invita a todos. Gracias.
7: Bye. Ay, a ti, gracias.
8: ¡Ánimo!
7: Sí, que suene ese ánimo, señor Bigotes, por favor.
9: ¡Ánimo!
7: ¿Y también?
9: ¡Te quiero!
7: ¡Ay, qué lindo!

0: 8:11. Hola, buenos días. Nos complaces con la canción de Un Hombre Como Tú, de Enrique Bunbury. Un saludo al señor Bigotes y saludos para Bebé Balam. Claro que los complacemos en esta bonita mañana. A ver, ¿sí? Quiero Ser Como Tú, creo que se llama la canción del Libro de la Selva. Adubidú, quiero ser como tú. ¿Sí es esa? Sí. Ok, buenos días.
1: La canción de Un Hombre Como Tú, de Enrique Bunbury. Un saludo al señor Bigotes y saludos para Bebé Balam. Claro que los complacemos en esta
0: mañana. Me estoy escuchando yo. A mí misma me escuché. Ah, bueno. Dije, esa voz se me hace conocida. Bueno, pero aquí está la canción. Quiero ser como tú, Enrique Bunbury.

0: Alejandra. ¿Me mandas un saludito a mi papá, a mi mamá, a mi hermano Axel, a todos mis primos? Ay, ¿me puedes complacer con la canción de Chicle, Chicle, Bomba? Y un súper, súper ¡ánimo!
1: ¡Ánimo!
2: Hola, yo soy Romina. ¿Me puedes poner la canción de Chocolate con Almendras? ¿Te puedo decir un chiste?
1: A ver.
2: ¿Qué le dice una vaca a una vaca que está en el escenario? Mucha suerte.
1: ¡Ay, qué bonito chiste!
2: Gracias, yo hicimos un súper ánimo.
1: Un saludo a León y a Romy, que los amamos mucho. ¿Me puedes poner la canción de Ponyo? Ay, sí, tenemos mucho que no ponemos la de Ponyo.
3: Hola, Joy, buenos días. ¿Me puedes mandar un saludo a mi mamá y a mi hermanita y a mi abuelita? ¿Y me puedes poner la canción del Diablito Loco? Gracias, Joy.
1: Gracias a ti, gracias por comunicarte. Ponyo.

0: 8:24. Ahí escuchamos al Diablito Loco. Saludos a todas las personas que nos sintonizan también en los municipios. Les decimos
1: ánimo.
0: Ánimo, señor Bigotes. Saludos a todos los que nos sintonizan en los municipios y fuera de Aguascalientes a través de la red, a los que nos escuchan a través de internet. Les mandamos muchos, pero muchos saludos. ¿De qué parte nos escucharán? A ver, que nos manden mensaje, que nos manden un mensajito para que nos lo hagan saber. Vamos con esta canción para recordar Belinda y Martín Rica, amigos por siempre.

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7: Ocho con 33 minutos, tengo saludos, buenos días.
8: Hola Joyce, ¿me puedes complacer la canción de La Sopa de Letras? Gracias Joyce, soy Rebeca, con un súper, súper ánimo.
7: Saludos Rebeca, que estés muy bien y te complacemos con tu canción de Sopa de Letras de Lara Campos. En un momento. Joyce, un saludo para todos los niños del Colegio Lincoln, que tienen hoy su fiesta atlética, y si nos complaces por favor con la canción de Corre Pocoyo. Ay, saludos y todo el éxito para ustedes.
9: ¡Ánimo!
7: Todo saldrá excelente.

0: 8:40, tengo saludos, buenos días. Hola.
1: Hola, Joy. Una saluda para mi papá, para mi mamá.
0: Ay, qué bonita.
1: Y ánimo. Y me pones una canción de Collito. Y ánimo.
0: Ay, qué bonita.
2: Hola, Joy, buenos días. Un saludo, por favor, a Nicté, que fue quien ahorita acaba de mandar saludos a sus papás.
0: ¡Qué hermosa!
2: Y quiere la canción de Pocoyó. Por favor, nos puedes complacer. Y un súper
1: ánimo.
0: ¡Qué bonito ánimo!
3: Hola, yo soy Bruna Daniela.
0: ¡Hola!
4: ¡Saludos!
3: ¿Me pueden poner?
0: Te ponemos tu canción.
3: Buenos días, Dios.
0: Hasta pronto, bonita mañana.

0: Fiesta Pop.
1: Con 44 minutos. Tengo saludo. Buenos días. Hola.
2: Buenos días. Yo soy Alixel. Quiero mandar un saludo a mi escuela, que hoy no va a haber clases. Es consejo técnico. Voy a ir un curso a mi escuela de gimnasia. Es un nombre de Panteras. También quiero mandar un saludo a Berni y a María, ojalá que lo estén escuchando, y a Luciana y a todos mis compañeritos si lo escuchan. También a mi mamá, que se quedó en la casa, no me pudo acompañar a dejarme, pero le mando un ánimo. Y también ánimo a mi tía, que bueno, ya se fue, ojalá que sí pueda escuchar este audio. También a mi papá, ya casi es el día de los papás. También ya casi me salgo del kinder para la primaria.
1: Sí.
2: Y si le hice una canción dedicada a mi papá y a todos mis compañeritos, y a mi mamá y a mi tía, el Diablito Loco. Gracias, yo y un gran ¡ánimo!
1: ¡Saludos! ¡Ánimo, bonita mañana! Y ahora los meñiques de la casa.

0: 8:49. Ya nos tenemos que despedir, pero antes un saludito y nos mandan una foto de una preciosa. Mi niña Luna Daniela va muy, muy apenada porque dice que le dio vergüenza mandarle el mensaje. Mandarte el mensaje. ¿Le podrías decir que todo está bien, por favor? Gracias, soy el papá de Luna Daniela. Luna Daniela, ¿está todo bien? Sí, no te preocupes. Así es. Te mando saludos. Qué hermosa te ves en tu foto, te queremos. No pasa nada. Todos mandan saludos. Y eso nos gusta mucho aquí, que manden saludos todos los niños y las niñas.
1: Saludos.
0: ¿Verdad, señor Bigotes? Ahí está.
1: Sonríe.
0: Sigue con esa hermosa sonrisa, te queremos. Y bueno, yo me despido, soy Joy Sánchez. Deseo que tengas una bonita mañana y te espero el lunes con más de La Matraca, ¿eh?
1: Motívate.
0: ¡A motivarnos! Bonito fin de semana. Pásenla increíble. Adiós.

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la latitud 55 grados, ubicación sur. La ciudad más austral de Chile se llama Puerto Williams. Y ahí, entre lo que es Puerto Williams en Chile y Ushuaia en Argentina, es considerado lo más al sur que existe habitable en este continente. Pues bien, de la estación central de Chile a la parte más al sur de Chile es de lo que habla esta canción de inicios de la década de los 90 del siglo XX, interpretada por Lucibel, también banda chilena, en honor a los prisioneros de Chile. Y para continuar en esta aventura, compañeros, el día de hoy Bitácora de Viaje, programa 602 de Radio Futura, a través de la señal de radio y televisión de Aguascalientes. Le agradezco a Joyce por el apoyo para el enlace. Jorge Rugerio, de que está en punto de las 10 de la mañana. Pedro de la Yata, dentro de unos cuantos minutos. Es 29 de mayo del año 2026, viernes 29 de mayo. Y aquí estamos, 9 con 7 minutos, donde quiera que se encuentren. Sean todos completamente bienvenidos.

Una canción andina de los primeros años del siglo XX, 1912, de la autoría de Daniel Alomía Robles, El Cóndor Pasa, de la tradición peruana, compañeros.

En la década de los 70 del siglo XX, Simon & Garfunkel retomarían esta canción del Perú y la harían todo un clásico que entraría a listas de popularidad. Ahora de Lucibel, de Volumen Cero, es momento de España, Ponar de Bogotá y las instrucciones en Radio Futura.

es Radio Futura a través de Alternativa 98, música de mundo iberoamericano, de Chile, Lucibel, volumen cero de Perú y otros países, Arde Bogotá de España, con instrucciones, lo más reciente en este año 2026, que va para un tercer álbum de estudio. Estas grabaciones, las cuales son una realidad de una de las bandas más poderosas que hay en el planeta dentro de agrupaciones de mundo iberoamericano. Ahora cruzamos el Atlántico y de Murcia, España, llegamos a la hermana República Bolivariana de Venezuela. Ahí, Vinilo Versus. Es Radio Futura a través de la señal de radio y televisión de Aguascalientes, Alternativa 98.

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Desde 1996 y hasta el año 2024, la realidad del columpio asesino, que en este año 2026 hubieran sido 30 años en las tarimas. 30 años de una historia que del rock and roll desemboca en el punk, en la electrónica para hacer bailar a los presentes. Una de las bandas más eclécticas que ha entregado la música del mundo iberoamericano en las últimas 3 décadas. Es el columpio asesino, compañeros.

esta emisión llevamos Perú, llevamos España, llevamos Venezuela, comenzamos en Chile. 9 de la mañana con 22 minutos, viernes 29 de mayo del año 2026. Bitácora de viaje, programa 602 de Radio Futura, en Alternativa 98.

0: 9 de la mañana con 25 minutos son los Bunkers del Vida de Perros. Canción llamada Miéntele. Querido Pedro de la Llanta, ¿cómo estás? Buen día.
1: Muy buenos días, escuchándote con mucho gusto. Y estoy viendo lo que prometimos ayer, hablar de esta, que es la base lunar de la NASA. Esto está a cargo de un español, un malagueño, que se llama Carlos García Galán Castillo.
0: ¿Es el encargado del proyecto? ¿Es el encargado de proyecto en español?
1: El encargado de poner todo esto en toda la base futura que va a estar en la Luna. Y ya nos presentaron una imagen, es una representación artística, pero parece mucho a todos estos escenarios que se ponen al final de Star Wars, en la serie, lo vimos mucho en el Mandalorian, en la serie, que ponen los escenarios que antes vimos en el episodio. Y este es un cuadro que están dos astronautas y hay unos rovers y hay una base y hay una iluminación al fondo y también ahí al fondo, ahí hasta el fondo se ve la Tierra y por ahí también se ve muy a lo lejos el planeta Marte.
0: Oye,
1: hacia la
0: por
1: mitad.
0: El rover, el trotamundo, digo que tiene su significado, el rover te refieres a los automóviles,
1: los vehículos que... que tienen cuatro o seis ruedas que son en los que pueden ir por la superficie lunar. Son unos vehículos todoterreno que sí parecen de Star Wars, donde así uno es como un coche de cuatro ruedas así con un asiento y los otros son autónomos, son de seis ruedas y son para cargar y mover material ahí. Y esperan esto, que regresen los astronautas estadounidenses a la Luna no antes del 2018. De hecho, lo que quieren es que bajen dos astronautas.
0: ¿Del 2018?
1: Desde 1972. 2028.
0: 2028 ya.
1: 2028. En dos años van a bajar dos. Esto no ha ocurrido desde 1972. Lo que quieren hacer en el próximo año 2027 es que haya un acoplamiento de la cápsula Orión de la NASA en la órbita terrestre con unos módulos de aterrizaje tripulados que están desarrollando Blue Origin y SpaceX de Elon Musk. De hecho, esto ya se anunció, que van a tener unos contratos de muchos cientos de miles de millones de dólares.
0: Claro.
1: Pero lo que quieren es una infraestructura que haya capacidad de habitabilidad, o sea, es decir, que puedan vivir en la Luna, que haya estos rovers presurizados, estos vehículos, unas naves espaciales, unas naves lunares, que van a permitir trabajar hasta 30 días sin necesidad de llevar trajes espaciales. Son como unos camper que van a tener ahí para poder... trabajar y todo, hacer esto en la Luna. Y bueno, lo primero es que van a ir al polo sur de la Luna. Esto es uno, porque de hecho ofrecen las condiciones más favorables para una presencia humana prolongada, porque hay luz solar de forma más constante, menos periodos de oscuridad extrema, una generación de energía más estable. Y hay que recordar, como la Luna no tiene atmósfera, entonces, si le da la luz del sol, hace calor, mucho calor,
0: claro.
1: 121 grados.
0: Claro, entonces, ¿para qué queremos ir a la Luna, Pedro de la Llanta, si las cosas son tan adversas de repente? Te cocinas.
1: Y en las zonas oscuras, el frío es de 128 grados bajo cero.
0: Le gusta sufrir, compañero. Yo te soy honesto, yo tengo ya como que mi planteamiento de que qué demonios quieren hacer, porque una base lunar, que lanzan con bombo y platillo su nota, eso requiere mucho dinerito, Pedro de la Llanta, pero bastante dinerito. Sí. Ahorita lo que estaba viendo una nota, y ojalá y puedas platicar un poco eso en la próxima intervención, es sobre la IA, pero ya en el plano general de lo que se está acoplando en este momento. Y esto de ir a la Luna está chido, pero no, ya habíamos ido, ya habíamos llegado, ya te la sabes, ya sabes cómo podemos alunizar más rápido, y ya todo ya estaba ya resuelto, y ahorita nuevamente como que se está investigando y viendo si se puede, si no se puede, si dejamos a dos dentro de dos años, si después de ahí construyemos unos castillos apenas para que vayamos poniendo el suelo firme, si nos vamos a chicharrar, si va a dar mucho frío o demás. Y híjole, Pedro de la Llanta, yo ya sí ya tengo mis dudas. Ojalá y tengamos un periodo de tiempo un poquito más largo dentro de esta vida con vida, pero nos llegará a tocar ver eso de que sea una base espacial y que de ahí sea una forma de recarga y que si va y que vayan de ahí a otros puntos del universo, ¿será realidad? O algunos dirán, están locos de lo que están hablando, pero hemos visto tantas cosas que decían que estábamos locos y ya llegamos a ellas. Pero esta generación X, vaya que nos ha tocado ver cambios y cambios hasta en la parte del hombre que quiere conquistar el espacio como de lugar, Pedro de la Llanta.
1: Pues lo quieren hacer en la década de 2030, en la próxima, así que, como dicen los señores, si Dios nos presta vida, pues ya lo podremos ver, si todo le sale bien.
0: Vamos con canción invitada el día de hoy. Al final, somos humanos con internet y estrés. Al final, somos humanos con internet y estrés, nada más, querido Pedro Elayata, y con tantos sueños. Los Killers.
1: De acuerdo.

0: dentro de un planeta con tantas estructuras, querido Pedro de la Yata, el Human de The Killers, es esa incógnita, esa pregunta, al llevar la fiesta más en paz y vivir en armonía. Pero algo que se complica con ese internet y estrés y de tantas cosas que vamos rodeando y haciendo maleta de vida pesada, Pedro de la Yata.
1: Hay una imprenta que más o menos por la época en que salió esta canción comenzó a crecer y hoy es de las más grandes, si no es que la más, sí, es la más valiosa del mundo, pues es la que cuesta más en cuanto a acciones y tal. Se llama Envidia, como la palabra de nosotros, cine, Envidia.
0: Okay.
1: Ellos hacen pues los videojuegos, la inteligencia artificial, los centros de datos, los chips, estos que son carísimos, que llevan todos los autos eléctricos y las computadoras y los, bueno, en fin, todo lo que estamos haciendo. Son los que le dan el poder a la creación, al diseño profesional, a los 3D, a los efectos visuales que todos vemos y nos encantan en el cine. La robótica, la conducción autónoma, esto que van solitos los coches, de hecho es lo que están haciendo en la Luna, uh-huh. Lo que están haciendo en Marte. Y tienen un software que se llama CUDA, que fue en 2006. Es un lenguaje de programación que utilizan los chips gráficos para resolver los problemas matemáticos complejos. Entonces, bueno, son como los que llevan la pauta en esto de la inteligencia artificial. Por ahí lo están haciendo también en China, en Estados Unidos, en Europa, en fin.
0: Son los chips Nvidia, ¿no? Son los chips a final de cuentas.
1: ¿Los chips?
0: Sí,
1: exactamente,
0: sí.
1: Exactamente, sí. Entonces, el CEO, que se llama Jensen Huang, de origen chino, afirmó que la inteligencia artificial general, que se abrevia como AGI, Inteligencia General Artificial, ya no es el futuro, es una realidad presente. Hubo una entrevista que le hicieron en el podcast de Lex Fridman, él es el líder de la compañía, el líder de la compañía aseguró que los niveles de autonomía alcanzados por las plataformas actuales permiten considerar que la frontera del AGI ya fue cruzada. Dice que no es un futuro, sino que ya lo están haciendo. Wow. ¿De qué se trata esto de la AGI, la Inteligencia Artificial General? Es un sistema informático capaz de comprender, aprender y ejecutar cualquier tarea intelectual que un ser humano pueda realizar. Ya no es como la inteligencia artificial estrecha o específica que te traduce textos, te identifica imágenes, te dice cosas así, o te pone una canción, ¿no? Como lo que hace Alexa, por ejemplo, sino que ya razona, planifica, aplica conocimientos de manera transversal. No solo procesa datos, sino que tiene una versatilidad cognitiva similar a la humana, es capaz de resolver problemas para los que no fue entrenada explícitamente. Ahora, en la práctica todavía está este tipo de tecnología está muy en debate, todavía es si tienen autonomía, si tienen conciencia contextual, si tienen capacidad de adaptación ilimitada. Lo que dice Juan es que no implica que las máquinas hayan igualado la inteligencia humana, sino que ya tienen funciones, sistemas con características similares a la inteligencia humana. Ahora dice que la sostenibilidad a largo plazo de la gestión humana es completa, es total, que nunca va a ser separada la capacidad operativa de la visión estratégica. Dice que la probabilidad de que esos 100,000 de esos agentes creen envidia es del 0%. Dice que está completamente tranquilo en ese aspecto, que los sistemas pueden programar, diseñar productos, analizar mercados, construir objetivos. Eso es lo que ya se está usando en las empresas, pero que nunca va a suplir a la humanidad. Dice que la inteligencia artificial simplemente dejó de ser una herramienta pasiva para ser un sistema capaz de actuar, de decidir, de ejecutar, pero que siempre está bajo el control del ser humano. Dice que no vamos a tener problema por ese lado, que no vamos a perder el control, la coherencia ni la dirección estratégica a los humanos.
0: Claro, pero este
1: sobre
0: cuate,
1: la mesa,
0: sí,
1: hay que ver.
0: Este cuate que dices que es el CEO de Nvidia, de estos chips, de esta tecnología que está tan revolucionada que ahora en una computadora o teléfono, como se le dicen algunos, pero yo no entiendo por qué le dicen ya teléfonos y son más allá de un teléfono lo que traes en la palma de la mano. Esta cuestión de que traes en la palma de la mano puede ser más veloz y más capaz hasta de las mismas computadoras que mandaron al hombre al espacio en 1969, querido Pedro de la Yata.
1: Ah,
0: en aquellos días eran servidores y servidores y eran cuartos en refrigeración para tener esas máquinas prendidas. Y ahora estos microchips, lo que están logrando hacer, pues dice que va mucho de la mano ya de la comprensión humana, pero también hay una generación fuera de nuestra generación que está creciendo ya con esos ordenadores en las manos, que para ellos en un momento determinado va a ser un lenguaje natural y un brinco natural, mientras nosotros vemos resistencias porque fuimos construidos desde otra estructura. ¡Qué locura, Pedro de la Hayata! ¡Qué locura realmente! Entonces, esta ahí ya se encuentra en todo con esta definición que me estás comentando.
1: En todo, con nosotros, porque lo están usando las empresas, lo están usando todos los vehículos autónomos, todo lo que vamos viendo de nueva tecnología está incorporando toda esta inteligencia artificial y está al alcance de todos. Alguna es gratuita, alguna es muy cara, la que usan los grandes corporativos o en cuestiones científicas, en investigaciones que se están realizando, esas son muy caras.
0: Tengo un amigo.
1: Y hay otras accesibles.
0: Tengo un buen amigo ya de muchos años y varias décadas trabajó para gobierno y en Suiza él trabajaba, abogado, y él veía comercio internacional. Y hace poco hubo la oportunidad de reunirme con él después de tantos años, desde los scouts, fue chamaco, nos divertimos como enanos. Y me decía, es interesante, me dice, porque ahora ya no trabajo para esta área, ahora trabajo para una compañía internacional en la misma área. Pues leo todo el know-how, el expertise que traes, pues es tremendo, todo lo que puedes ofrecer. Me dice, sí. Y le digo, pero antes teníamos pasantes, antes seleccionábamos muchachos los cuales veíamos un futuro para poder desarrollar. Dice, ahora ya no, entendemos que ahora la IA es como un pasante también. Fíjate qué duro lo que estoy comentando, Pedro, pero este cuate lo están viendo de esa forma. Y me dice, nosotros metemos información a la máquina, ya tenemos algunas aplicaciones y unos sistemas en los cuales resolvemos cuestiones de esto de economía internacional, de comercio internacional, y al final nosotros ya como con el expertise que traemos, lo que nos entrega la IA, lo que antes un pasante hacía en días, la IA nos lo entrega en cuestión de minutos, llegamos y vamos revisando, vamos leyendo y vamos adecuando algunos puntos y damos la resolución final. Pero el pasante de IA lo que hace, dice, es tremendo lo que está haciendo, tremendo. Y le digo, oye, ¿y entonces ahora qué sucederá con esos muchachos que le están echando ganitas? Me dice, son tantas cosas tan inciertas, querido Jorge.
1: Y es si las empresas apuestan por mano de obra, por cerebros o por pagar por la inteligencia artificial.
0: La IA no es ni tan inteligente ni tan artificial. La IA es una base de datos de la comprensión humana que le fue ingestada información. Y ni tan artificial, porque fue manipulada y es manipulada por el propio ser humano. Ahora el permiso que le demos...

0: grabado en los estudios Abbey Road en Londres. El material excelente. Lo más reciente de los Tripas de Chile, los Tres de Chile, que son cuatro, y que Ángel Parra en estos días va a ser su cumpleaños y lo van a celebrar en escenarios. La canción, al menos solo por hoy, un rock and rollito, Pedro de la Yata.
1: Sí, cae muy bien, siempre cae muy bien escuchar un rock and rollito así, bonito, lindo, y...
0: Y grabado en Abbey Road, Pedro de la Yata.
1: Tres de Chile, sí,
0: grabado en Abbey Road.
1: Nada menos, es... La meca del rock.
0: Sí, los fierritos que tenían, los fierritos que tenían antes ahí, las cintas análogas, el proceso análogo antes de conversión a digital y las ideas, los ingenieros que pasaron por ahí, pues hace tan emblemático este estudio que debe de seguir siendo bonito, pero ahora ya hay cantidad de estudios en el planeta que tienen juguetes todavía aún más interesantes por descubrir, pero no demerito la calidad de los Abbey Road en Londres, que es garantía absoluta del paso de los años como un vino bien añejado, y hasta ahí la icónica fotografía de los Beatles, ¿no, Pedro de la Yata?
1: Sí, del Abbey Road, de donde van cruzando la calle, esa que es la portada del disco, que fue una idea de John Lennon. Pero ya no me descuerda porque me voy a poner a hablar.
0: Yo quería que hablaras de eso.
1: Hasta las 12 del mediodía.
0: Ah, ¿De qué quieres hablar, sí, Pedro de la Yata?
1: Si ya saben cómo soy, ¿para qué me invitan?
0: Oye, ¿de qué vamos? Oye, entonces, ¿los celulares? ¿Qué con los celulares?
1: ¿Tu celular?
0: Ah, qué flojera.
1: Bueno, esos celulares tienes hasta el próximo 30 de junio. Ajá. Hay que hacer un registro. Es en la página de tu compañía, sea la que sea, y te hacen un registro biométrico y tienes que subir tu CURP. Y tienes que hacer mandar una foto de tu INE. Es un trámite que no es muy largo. Se puede hacer muy fácil desde tu celular, en el link de la compañía. Ajá. Ojo, no hay que meterse a sitios raros, porque ahí lo pueden hacer, que en la de tu compañía.
0: Oye, ¿y eso de los biométricos y todo eso es verdad? ¿O que nada más lleves tu INE y tu CURP y no lo des de alta y con eso es más que suficiente? ¿O cómo está la onda?
1: Sí te capturan los biométricos porque te hacen el registro de cara y tienes que voltear para un lado, para el otro, para arriba, para abajo. Es ahí donde se puede hacer. Yo lo hice muy fácil con dos de las líneas de casa. Ajá. En las que están a mi nombre.
0: Okay.
1: Las de la señora y la señora madre. Ajá. Por alguna razón no dijeron que no, tienes que ir a tu centro de atención a clientes, ¿no? Ajá. Entonces ya la señora madre fue y lo hizo en unos cuantos minutitos y se registró.
0: Okay.
1: Pero la señora esposa no ha sido igual que el señor Rugerio, que no tiene ganas de ir, que no quiere ir.
0: Úfale.
1: Pero ya dijeron la Comisión Reguladora de Telecomunicaciones, la CRTE, dijo que la fecha límite es el 30 de junio, que no va a haber ninguna prórroga y que si es así, se les va a cancelar la línea, se les van a perder los servicios hasta que vayan y se registren.
0: A ver, levanten la mano, los que nos estén escuchando, levanten la mano así en buena onda. los que digan, ajá, sí, yo sí lo quiero registrar.
1: No, pues es que nadie lo quiere registrar, nadie tiene confianza, nadie quiere saber qué van a hacer con tus datos, si no los van a vender en una base de datos al Brian y al o al Julián allá en algún reclusorio, ¿me entiendes? O sea, hay
0: a ver, Pedro de la Yata, a ver, y ahora, a ver, sí, los que nos estén escuchando, levanten la mano, ¿quiénes no lo quieren registrar?
1: Pues un montón.
0: Pues sí,
1: pero
0: Pedro de la Yata.
1: Sí,
0: Pedro de la Yata. Pedro de la Yata, yo propongo algo. Vamos a ir con una canción rápida que dura 2 minutos y cuando regresemos nos platicas algo de esta banda rápido porque nos quedarán nada más unos poquitos minutos. Pero ya que hace un momento hablábamos del cuarteto de Liverpool y hablábamos de los estudios de Abbey Road, esto de la telefonía celular, pues mira, no es de que si quieren, es de que se tiene que hacer, sino después todo lo que tienes amarrado a tu teléfono y más con la cuenta telefónica y los mensajes SMS de repente para algo de información o demás, tendrás que hacer cambios y será toda una revolución o se nos vendrán días bastante difíciles.
1: Sí, algo.

0: Pedro de la Yata, platíquenos algo de los Beatles. Dos minutos nos quedan, Pedro de la Yata.
1: Los Beatles siguen siendo tan vigentes y tan importantes en el año 2026 que justo para la lista de los 26 convocados de la selección británica, el anuncio fue hecho con Come Together de los Beatles y con todas las referencias visuales a Help, con la estética del Yellow Submarine, con todo lo que tiene que ver. O sea, la selección inglesa es el representativo, tienen mucha ilusión, no han sido campeones desde el año 66, justamente ahí en Londres, en Wembley. Pero el director técnico Thomas Tuchel dijo, esto va con música de los Beatles.
0: Yo lo digo de forma honesta, Pedro, ya tengo una reflexión que hago. Digo, fue en las Olimpiadas, ¿no? Cuando Inglaterra presentó hasta Led Zeppelin, subió Robert Plant, Jimmy Page, pasaron Pink Floyd, la reina, Queen, pusieron, híjole, todos los elementos. Sí. Y nosotros se nos viene la costa del mundo y pintamos todo de morado y un ajolote, con todo respeto. El animalito es precioso, pero digo, ya. Ay, Pedro de la Yata.
1: No, ni hables de eso. Mejor nos vamos con la estética de los Beatles y la selección británica y Harry Kane y Jude Bellingham y Bukayo Saka, y eso va a estar bonito. Y si quieren ver a la selección mexicana en su penúltimo partido antes del Mundial, esto va a ser el día de mañana, va a ser contra Australia a las 8 de la noche. Y ya tenemos muchos jugadores, ya tenemos los 26, ya llegó el Chino Huerta, ya llegó el Memote, ya llegaron muchos otros delanteros como Raúl Jiménez del Fulham, está Santiago Jiménez del Milán.
0: Mañana, entonces, ¿qué hora es, bueno, Pedro Leta? ¿A qué hora es el partido? ¿A qué hora es el partido mañana?
1: A las 8 de la noche. Va a estar en tele abierta, así que podemos disfrutar y ver cómo va nuestra selección.
0: Querido amigo Pedro de la Yata, te mando un gran abrazo, hermanito. Un gran abrazo, que sea un bonito fin
1: otro
0: de semana.
1: Para ustedes.
0: Otro para todos los que nos están escuchando. Ustedes. Otro para todos aquellos que siguen la señal de radio y televisión de Aguascalientes, el 98.1 de frecuencia modulada. Recomiéndenos, corran la voz. Vamos de lunes a viernes de 9 a 10 de la mañana con este programa de música de mundo iberoamericano. Por hoy, gracias.

que el perdón es lo divino y errar a veces suele ser humano. No es bueno nunca hacerse de enemigos que no estén a la altura del conflicto.

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4: ¡Buenos días! ¿Que te levantaste con hueva? ¡Aliviánate! ¡Ponle una alternativa!
5: ¡Pongan Caifanes!
6: ¡Saludos para toda la banda!
4: ¡Ándale, canijo! ¡Que suene, maldito!
7: ¡Ahora es viernes y vas a ir a tomar!
8: ¡Eso sí es un refresco!
9: No sé qué me puso de más buenas, Rod, si mi intro, el intro que te armaste tú, o el simple hecho de despertarme y decir, ¡ah, es viernes! ¡Es viernes! ¡Eso sí son refrescos! Al rato me voy a tomar un refresquito de esos. Familia Alternativa es de mi completo agrado, es más, es mi deber anunciarle, por si no se le habían dicho, que el día de hoy se cumple una semanita más. Hoy cerramos semana, hoy es viernes. Y yo confío en que muchos de ustedes lleven, porten en sus labios el dulce sabor del deber cumplido. Su deber cumplido a cabalidad, llevando a cabo con ganas, con entusiasmo, con lo mejor de ustedes, cada una de las actividades que les corresponda hacer en su día a día. Nosotros esperamos que así haya sido y esperamos cerrarlo como se debe, en grande. Y como bien sabes, hoy cantamos en nuestro bellísimo idioma, el idioma de Cervantes. Hoy, música alternativa en español para cerrar la semana. Viernes al fin, familia alternativa. Bienvenidos sean todos. Este es su resguardo radial de las mañanas, el matutino de Alternativa 98. Yo soy Rubén Hernández, tu amigo, servidor, locutor de confianza. Y aquí a mi derecha se encuentra el joven Rod en los controles, listo también para cumplir su misión y cerrar. Bueno, tú te echaste la pinta el miércoles, mi Rod. Ah, tú vienes como si hubiera sido un día menos.
10: Se me pasó muy rápido.
9: Sí, que ya lo puedo creer, que se te pasó muy rápido. Y a ti se te pasó rápido, se te pasó lento. Pero lo importante es que ya llegamos y tenemos la música que necesitas para cerrar en grande. Viernes de Alternativa en Español. Hoy cantamos en nuestro único y bellísimo idioma. Ánimo, valientes, allá vamos.

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1: Voy a llegar temprano el terror, en corto, buscando problemas, ¿qué onda?
2: Diez de la mañana con 16 minutos. Estamos apenitas comenzando este que es el último día de la semana, viernes, viernes de alternativa en español. Bueno, de la semana laboral, pues, ¿no? Para muchos, ahí acabamos de escuchar, pues, no, pues ya es quincena. Ya, ¿no? Porque muchos andan como la de supermercado, de la mamá pulpa, no tengo ni un varo, canción clásica de principios de los 2000s, banda chilanga que después ya no se supo nada de ellos. O al menos yo los perdí de radar, pero me parecían muy divertida la banda, muy, muy divertida. Sí, incluso tenía un programa por ahí en Canal 11 y todo eso. Buena banda, la Mamá Pulpa.
3: ¿Son mexicanos?
2: Sí, claro, son, sí, son de la Capirucha. También escuchamos algo de los que son una prueba inequívoca de que existe vida, por si algunos dudan de que exista Tlaxcala, pues sí, los Tex-Tex, con El Hijo Desobediente, canción clásica también. El Hijo de, ¿tú eres El Hijo Desobediente, Rod? Tú eres el hijo obediente, sí, ya sé, ya vi. Y hablando de hijos desobedientes, pues comenzamos con la guitarra de Los Auténticos Decadentes, una oda, un himno para todos los que en algún punto de su vida se enfrentan al dilema de qué hacer en la vida, si seguir sus sueños, sus vocaciones, sus convicciones, o seguir las reglas impuestas por la sociedad y a veces hasta los padres, ¿no? Que te delimitan el camino y pocas veces te dan margen de error. Pues esta canción la hizo el compositor, me acuerdo, ay, no me acuerdo, Jorge Perro Serrano, de Los Auténticos, cuando se enteró que iba a ser papá. Y dijo, chin, toda esta vida de rock and roll, que evité las oficinas, los trabajos con normales, pues creo que ahora sí me voy a tener que poner las pilotas, porque voy a ser papá de mellizas. Iba a ser papá de mellizas. Digo, no, creo que ahora sí me tengo que encarrilar un poquito. Creo que todo nos ha pasado una vez en la vida. Cuando llegan las responsabilidades, es cuando se torna más complicado seguirle el juego del soñador, ¿no? O del... Sí, no, sí, porque ya no... Cuando dependes de ti nada más, pues... puedes hacer lo que quieras, simplemente, obviamente sin afectar a nadie más, ¿no? Pero cuando ya hay alguien que depende de ti, ahí cambian las reglas del juego.
3: Sí, pues ya te tienes que preocupar por otra cosa.
2: Sí, por supuesto. Pero lo que tiene que seguir inalterable es tu espíritu. Creo que se puede continuar con tu espíritu y tu esencia, a pesar de que a veces la vida adulta llame o las responsabilidades llamen a la puerta.
3: Lo ideal es seguir haciendo lo que a uno le gusta.
2: Eso sería lo ideal. Así que, pues nada, pues con eso comenzamos, Familia Alternativa, viernes de Alternativa en Español. Fíjense que en un rato más nos vamos a ir a nuestra habitual junta de cada mes de Radio y Televisión Aguascalientes, pero regresamos, no pasa nada. Regresamos y como ya se hizo costumbre, voy a pedir que me ayuden a programar ese rato en el que no vamos a estar, pero vamos a poner canciones que no deben de faltar un viernes. Canciones de rock o de alternativa en español que no deberían de faltar para animar un buen viernes, para prepararte para el fin de semana, que levanten la actitud. Nada de depresión, hoy no tenemos ganas de depresión, hoy queremos levantar el ánimo. Así que yo sé que todos ustedes por ahí tienen en su radar una rolita que diga, ah, esta me nos prende en viernes, sí o sí. Con esta se prende El Cerro y Algo Más. Así que 449-994-6480, manifiéstense, Familia Alternativa. ¿Qué canción debe sonar en viernes? Y la vamos aquí programando en lo que vamos a nuestra junta y regresamos, ¿no, mi Rod?
3: Un ratito,
2: ¿no? Se pasa volando, se pasa rápido. Pues sigamos con el tenor, sigamos sacando los prohibidos, moviéndonos al ritmo de ska. Esto es Escápate, ellos son los de abajo con Julieta Venegas y el Dr. Shenka. ¡Súbele!

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0: Hey, no te duermas. Súbele que estamos de regreso.
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8: ¿Y cómo le haces para andar de buenas mentando madres? Nada como un vete mucho a la chingada para limpiar el alma y fortalecer el espíritu, motherfuckers.
9: Todo iba bien hasta que dijo motherfuckers, porque hoy estamos en español, mi Rod. Todo iba bien, pero sí, ahí sí la falló. Pero la verdad es que a veces sí es muy liberal. Que sale cada quien. No, no es cierto, sea un buen ciudadano, no pelee con sus conciudadanos. Sí, ponga la otra mejilla, como lo dijo el maestro Jesús. No, en la oficina, en el trabajo, en el tráfico, que es donde más. Yo creo que en el tráfico es donde más hay riñas y peleas, pero por mayor. Sí. En el tráfico es donde se dan los mayores conflictos.
10: Porque ya pasa más allá de la.
9: Y es que sabes que también, bueno, todos nuestros amigos, los alternative drivers, no nos dejarán mentir. Es que con este calor se caldean los ánimos. Nadie está de buen humor manejando bajo el sol.
10: Tráfico.
9: Sí.
10: Gente que no sabe manejar,
9: tráfico, calor, no.
10: Y luego ya que ya no puedes mentar madres porque ya no sabes si el otro se va a bajar y ya, con un bate o algo peor.
9: Nada se resuelve. Yo me daría por servido con que nada más alguien les informara que no les cobran las direccionales y que la palanquita que tienen ahí a un ladito es para señalar hacia dónde van. No sea de esos, familia alternativa. Yo sé que no, pero por si hay uno ahí por ahí. Ajá, algún incauto, pues que saquen la lengua, el brazo, lo que quiera. En fin. Es viernes, familia alternativa. Dijimos que nos íbamos a ir a las 11 a nuestra junta, pero los vamos a dejar con lo que nos me pidan. De música que debe sonar un viernes. Música que los motiva, música que los anima, música que los conmina a celebrar la llegada, pues, de un finecito de semana más que nos cae muy bien a todos. Porque no todo es trabajar, ¿no? También mereces un descanso, también mereces un reposo, una pausa, un break. Y pues para tomar pilas y vuelo para lo que sigue.
11: Estoy cansado.
9: Mucho sí, estoy seguro que sí. Mi día favorito de música, saludos mi querido Camello, abrazo canijo, qué gusto leerte. Por acá, Kowatz dice, buenos y excelentes días hasta la cabina de Alternativa desde el Multiverso Gremial Boulevards. Rubén y Rod, los más rockstars, porfas, algo de Nunca Jamás o de Rabanes, va, para terminar la semanita, va, me late, me laten los dos. Venga, El Toño Rubs, joven Jedi Roddy, excelente noticia. Es viernes y de rock en el idioma de Cervantes. Aquí ya estoy presente y dispuesto a disfrutar del matutino. Recuerden que viva el rock. Bueno, el reggaetón. Abrazo, mi Toño. Queremos rock. Hola, Rubencini y Rodcito. Ya por fin viernes, a empezar fin de gozando de las rolas en español. Así es, mi querida Anabel. Bienvenida, ándele, sube cerro. Bien, Silvia. Hola, buenos días. Saludos a la familia Maloiquera y en especial a usted. Ah, ahora sí ya nos agregó Silvia. Que tengan un excelente día. Gracias, querida Silvia. Bienvenida. Bienvenida a este tu programa. Saludos a todos. Mosca, muy buenos días. Mi Rubén Master y mi Rod discípulos. Excelente viernes. Saludos a los Alternative Drivers. Y que suene también el dolor. También del dolor se baila de Secta Core. ¿Se puede? Sí, sí se puede. Creo que sí la he visto por acá. Para mi viernes prendido, te pido la rola de escape, el vals de la verdad. Oh, pues, ¿cuál pues? ¿Cuál pues, mi mosca?
10: Todas, pues.
9: ¿Qué dice? Pues todas. ¿Por qué voy a elegir todas? Quiero todas.
2: ¿Y qué tiene?
9: Va, va, va. El vals del obrero me gusta mucho para un viernes, fíjate.
10: Para bailar, para los permitidos.
9: Pues sí. El Edgar, buenos días, mi estimado Rubén. No puede faltar viernes de hueveo del panteón. Va, órale, anotado.
10: Pero es viernes de actitud.
9: De hueveo. Está buena esa, sí, sí, me gusta. Muy buenos días, Rubén y Rod. Por fin es viernes, ¿vas a ir a tomar? Hoy es viernes. ¿Qué dice don Silverio?
5: ¡Ah, un manjar!
9: ¿Qué suena? ¿Esos sí son refrescos o cómo dice él?
2: ¡Esos sí son refrescos!
9: Refresco ámbar, sobre todo. ¿Qué suene? Dime Sur... ¡Ah, chis! Dime de Sur 16. ¡Ay, hijo de su madre! Ahora sí me la pusiste complicada, mi César. Feliz fin de semana para toda la familia alternativa. Los malos. ¿Conoces tú Sur 16? ¿Es una banda o qué? Perdona mi ignorancia. Es la familia alternativa, los maloiqueros y los hijos de la Ouija. Abrazo, mi querida César.
5: No es porque yo
9: ahorita
5: soy
9: la busco, de todos modos. Usted no se me achicopale. Usted no se me achicopale. Marta dice, hola Rubén, un gusto saludarte. Igualmente, querida Marta. Cha-cha-cha de José Anlock, dice. Ok. Saludos, Marta. Buenos días, la negra Tomasa de los Faisanes. Buen día, semana, Rubén y Rod. Fíjate que casi nunca hemos puesto la negra Tomasa, ¿o sí?
10: Una vez, a lo mejor sin toda la cumbia del final, pero sí.
9: Toda la cumbia final, ¿verdad? Es lo sabroso, Rod, le quitas lo sabroso.
10: Pero sí lo hemos puesto.
9: La negra Tomasa, o sea, sí alguna vez tal vez, pero hace mucho que no. Entonces podría ser una opción. Baihu dice, buenos días, mi estimado Rubén y Rod, ya andamos presentes en este viernes, listo para ahora sí celebrar mi cumple como se debe. Eso. Y aprovecho para prefelicitar al buen Fer, que este fin será su cumpleaños. Saludos. Ah, sí, mi Fer. ¿Dónde va a ser el mole? ¿Qué les parece algo de los Wookiees? ¿Se puede discotecno? Vamos a portarnos mal con Calle 13. O los Bookies o Calle 13, ¿quién?
10: O los Bookies.
9: O los Bookies on the block. Sí, estaría bueno, mi Baihus. Sí, tú como romano, celebra todo el mes tu cumpleaños. Pues, ¿qué se ha visto? Pues sí. Jack dice, ¿qué onda, mi Rubén? Buen día, aquí haciendo pase de qué buenas rolitas estaban sonando para pedirte una rolita de los calzones. Bueno, estoy entre dos. Una es un covercito que hicieron de una canción que se llama Coqueta. Y la otra es de la... Sonata Colectiva, cualquiera de las dos suena bien chido. Ojalá pudiera sonar alguna de las. Las buscamos con gusto, mi querido Jack. Con gusto, hermano. A saludos.
12: Porque estoy tratando de pensar.
9: Mi querida Andy, sí, sí. Buenos días, Rubén. Saca los greñudos de Ercas, la de Caifanes. De noche todos los gatos son pardos.
13: ¡Pongan dice. Caifanes!
9: Jorge Vilchis, buenos días, mis estimados Rubén Hernández. ¿Me podrías poner de nueva cuenta la de Rush de Tom Sawyer? Con saludos a Gustavo Ramírez, Osmin no, Pérez, Alejandro Barroso, Hugo Núñez y a toda la bandera que los escucha. Saludos y excelente. No pusimos Tom Sawyer el otro día. Sí me la había pedido Jorge, ¿verdad? No me acuerdo si la pusimos o no.
12: Y
9: me,
12: por favor, señores,
9: nos gusta bastante Tom Sawyer. La neta. Pero es que hoy es viernes de alternativa en español, mi Jorge. Pero catafixia, ¿no? Catafixia y te prometo que la próxima semana sin falta suena Tom Sawyer.
10: Tomás Sayas.
9: ¿Qué tal, Rubén Rod? Excelente viernes de rock ya de nuestras raíces musicales, la vida entera. La rola que no debe faltar es del Presi de la Inquietud de Coda. Presi de la Inquietud de Coda. Ay, órale. Bueno, sí tengo de Coda varias, creo. Va, va, va. Va, mi Vic. Buenos días, Rubencillo Rod. Con esas rolitas comenzamos con mucha energía nuestro fin de semana. Y que suenen los Café Tacuba, las flores. Va. Les mando un fuerte abrazo y va de vuelta, mi querida Mar. A ver, aquí qué dice el muerto. Vamos a ver, ahí va, ¿eh? Atento, no se vayan a asustar.
14: Saludos, mi Rubén, mi Rox. La de Ken Pompo de Chicoche, para empezar el viernes. Chelero, ¿no? ¿Qué? Saludos a su camarada el muerto.
9: Saludos, mi querido muerto. No estaría mal, ¿eh? Qué buenos recuerdos con Chicoche, la verdad. Buenos días, Rubén y Rod. La rola de nuestros nombres de Héroes del Silencio. Saludos, saludos, mi querido Marco. Va. Ánimo, saludos al Alex, que hoy sí trabajó, al Johnny, sigue de vacaciones. No, bueno, que no hay lugares ahí para chambear. No. Buenas vacaciones les dan, ¿eh?
10: Qué gusto.
9: Buenas vacaciones les dan.
10: Que pasen el
9: rato. A mí me dieron 2 días de descanso y aquí estoy escuchándolos. Así estoy yo, hermano. Yo soy la máquina de chambear también acá. La rola que quiero para levantar el ánimo es la de Cheve, de Control Machete. Arre, arre. Estimado Rubén y compañía, ayer estuve quemando morenas de malotas porque no pusiste mis altos decibeles, pero vamos a darle con todo. Bueno, una vez al año, no pasa nada, mi Víctor.
14: Ya, Gonzalo.
9: Rubén y Rod, buenos días, por fin es viernes. ¿Y a qué costo? Exacto. Es viernes, pero ¿a qué costo?
15: Ya viene mi día de pago.
9: Ojalá pudiera poner la de Me Quieres Cotorrear de Kenny y los Eléctricos. Oldie, oldie, ¿eh? Que pasen buen fin de semana. Gracias, mi Manu. Igual. Igual, va, va, va, va. Oye, sí, que viene Slayer a tocar todo el Raining Blood, ¿no? Todo el Raining Blood el 21 de octubre. I Kir. I Kir.
10: ¿Dónde pagamos?
9: ¿Dónde vamos haciendo el depósito? Oye, pues sí, va a ser en el Palacio de los Rebotes, fíjate. Está chido, ¿no?
10: Sí.
9: Bueno, el Palacio de los Deportes ya dejó de ser Palacio de los Rebotes, porque ya le pusieron unas cortinas acústicas, ya es más controlado. Creo que a veces hasta suena mejor.
10: Pero a veces todavía se sigue sintiendo.
9: Es que depende del ingeniero.
10: Ah, sí, bueno.
9: De la expertise del ingeniero de audio. A ver si tú te vas al concierto, solo veo al Prezi por todos lados. Sí, pues es que es una celebridad, uno tiene que trabajar.
10: Él dice, no voy a ir, sí. Al mero día que
9: crees a dónde voy. Sí, nada. No. Excelente día, mis amigos alternativos. Sigo solicitando Lobo de Torreblanca para este viernes en español. Les mando un saludo y un fuerte abrazo desde Iztacalco, Ciudad de México. Abrazo, hasta allá, carnal. Y buenos días, pongan Supermal de Genitalica para este fin de semana, va. Saludos y que tengan buen fin de semana. Venga, mi Eric. Es una banda de rock urbano, Rod. Eres muy fresa, no las conoces.
15: Empezado,
9: suena chido, pero si no, para seguir con el mood estampida de Escape. Ahorita lo buscamos, mi César. Usted no pite hasta que choque. Buenos días, un abrazo fraterno. Algo del maestro Joaquín Sabina, 6 de la mañana. Y sí, Surdi, sí, es una buena banda. Ok, no, miren. No, me gusta, ¿no? Les digo con toda honestidad, pues si no las conozco, se los digo. Ay, cara, esa no la conozco, perdónenme. Pero me gusta, pues esa es la retroalimentación también. No imagínense, ojalá conociera todas las bandas y artistas que me piden, pero por fortuna, no las conozco porque así entre nosotros nos vamos retroalimentando.
10: Sí, porque si no sería monótono y.
9: No, pues sí, tampoco soy el oráculo de Delfos, ¿no? No hace todo, pero me gusta, ahorita lo buscamos con gusto. Hola Rubén, aquí disfrutando como siempre. A mí me gustaría kilómetros o que corran con los Caligaris. Ojalá que la gira de los auténticos Caligaris llegara a Agüitas, ojalá, hermano. Ojalá. Pues estuvieron los auténticos, fíjense, hace 2 años, no, o 3. No sé si 2 o 3 años vinieron los auténticos a Aguascalientes y el día de mi cumpleaños, y ese día me fui a celebrarlo allá. A ver a los auténticos, la pasamos muy bien. De hecho, iba conmigo mi querido Paquito, que en paz descanse, y la pasamos muy pura fiesta, sí. Los auténticos es pura pachanga. Y los Caligaris igual. Ojalá. Ojalá. El Hegel, buenos días para mis carnales. El Chino, el Rodrigo González, el George y a toda la banda alternativa. Si se puede una rola de Forceps, la de Piel Fiel, va. Venga. Bueno, pues ya, mi Rod, vamos por música. Y ahora mismo me pongo a acomodar todas sus canciones para que suenen en el ratito en que nos vamos. Pero como dijo Quetzalcóatl, volveré.

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9: Bueno, y como dijo Quetzalcóatl, salvo que él no ha cumplido, hemos vuelto. Él sí no ha cumplido, nosotros sí cumplimos, ya regresamos, ya estamos aquí, familia alternativa. Estábamos aquí en una charla muy edificante, fuera del aire, con unos amigos que ahorita se los voy a presentar, que ya son viejos, conocidos, pues ya son parte de la familia, ya son parte del inventario. Me refiero a mis queridos amigos de Tu Hermana.
10: ¡Bienvenido!
9: Estamos acá charlando fuera del aire de cosas de señoras. Ahora sí, vamos a lo rockstar. Vamos a ver, ¿cómo están, amigos?
11: Todo de lujo.
9: Muy ¿de bien, Luján? Muy
11: bien. Sí.
9: Los veo frescos.
11: Sí, es temprano todavía.
9: Es temprano. ¿Qué los jueves no rockean o qué?
11: Por eso es temprano.
9: Pero ya es viernes, güey.
11: Pues sí, rockeamos el
9: jueves. ¿Ayer sí rockearon?
11: Sí, sí. Nada, no te creas. Es cierto.
9: Ensayaron. Sí. ¿Y ya pasaron esa etapa de ensayar y caguamear?
11: Depende de cuánto calor haga. Y depende de cuánta sed haga también.
9: Sí, sí, sí.
11: Pero
9: sí,
11: normalmente cuando pases los viernes.
9: Es que aceptémoslo, muchas bandas se juntan a ensayar nada más para aprovechar y echarse unas frías. ¿A poco no?
11: No, acá no. Acá sí, sí pasó.
9: Eso
11: sí pasó.
9: Para mí es un indicador inequívoco de que han llegado al nivel profesional. De que, ok, ya, güey, ya. Tenemos que ensayar, de verdad.
11: Que luego, ¿no?, estás cantando en el ensayo y se sale por ahí el eructo a caguama y pues...
9: Sí, no, también no está chido, no. También no está nada chido. No. Oigan, pues qué chido, cada vez que vienen traen buenas nuevas y esta no es la excepción, ¿no, mi Alfred?
11: No, traemos un estreno, nuevecito de paquete, la verdad, muy bueno.
9: Oye, hay estreno de canción, basado en hechos... Oye, yo lo estoy escuchando, es como una baladita, ¿no?
11: Sí, es como una balada entre happy punk, entre ahí como con la irreverencia de la banda...
9: Característica.
11: Sí.
9: Y nombre, a ver, déjame ver el nombre. Ay, yo creo que es el nombre más decente que les he encontrado. Pero, ¿qué les pasa a estos muchachos? Es que están eso, madurando los Tu Hermana.
10: Era eso, o ponerle.
9: ¿Qué otro? A ver, ¿cuál era el nombre alternativo de esto?
10: El migajero
9: me hubiera gustado. Pueden ponerlo entre paréntesis todavía. La canción se llama Muero por ti, pero obviamente va a sonar. Obviamente va a sonar. Uh-huh. Pero el migajero va a sonar. Y no creo que haya muchos migajeros por acá, ¿verdad? No. Saludos a todas las palomas que andan recogiendo migajitas.
11: Dijo el expreso, palomito, palomito, palomito.
9: Exactamente. Bueno, pero por supuesto va a sonar, pero primero que nada quiero que me cuenten, porque estuvimos allá el último día de la feria.
11: Cierto es.
9: Qué buen día, el 10 de mayo, con la Bersuit Vergarabat, tu hermana alternando. ¿Qué onda? ¿Cómo se la pasaron? Ya no pude platicar con ustedes después.
0: De lujo, estuvo increíble.
11: Sí.
9: Les respondió chido la banda, ¿no?
11: Sí, sí, la verdad que sí.
9: Fíjate que han tenido muy buen pegue con la gente, ¿eh? Me acuerdo también desde el aniversario de Alternativa y acá escenarios chonchos, y que tal vez los ponían nerviosos la gente que pudiera ir por miedo a no conectar, ¿no? Sin embargo, sí. Creo que tenían muchos factores en común con la Bersuit.
0: Fíjate que también otro tema ahí es que pensamos que iba a ser pura gente la Bersuit. Y si hubo, o sea, que pudimos así como identificar, si hubo un puñito, a lo mejor
9: que los iba a ver también a ustedes,
0: personas que fueron directo a nosotros. Y te digo porque muchos, acabando de tocar nosotros, se fueron.
9: Ah,
0: o sea,
9: sí.
0: Se quedaron en la versión y yo, no, pues quédense, ¿no?
9: Quédense a la fiesta.
0: No, es que veníamos a verlos a ustedes y demás. Y yo pensé que no, o sea, dije, pues va a haber pura gente que viene
11: a ver,
0: porque la fecha estaba difícil también por ser 10 de mayo.
9: Sí, era 10 de mayo y era la final. Era la semifinal, era para pasar a finales. ¿Cuál era? Era el América.
11: Cuartos de final.
9: Que era un partido. ¿Era Pumas América o qué?
11: Sí, era un clásico capitalino.
9: O sea, todo eso, pues sí, son factores que juegan en contra para una fecha,
11: sí,
9: ¿no?
11: Sí.
9: La neta.
11: Platicando con los de la versión y viendo el resumen así.
9: Sí, claro. Oye, ¿los conocieron, los toparon o no?
11: Sí, claro.
9: Tipazos, ¿no?
11: Una joya de personas.
0: No queríamos llegar a fanear así, que nos van a molestar. Y estábamos aquí en el camerino y de repente. Y abrimos y... ¡Ay, boludo! Es que tenemos un cuestionamiento. ¿La hermana de quién? ¿La hermana de quién de ustedes?
11: ¿De quién? ¿Colorado?
0: Tenemos 2 horas. ¿Qué es la que tu hermana? ¿Qué es mi hermana? Que ¡alto nombre!
11: Tenemos toda la tarde jugándoles el nombre, Colorado.
0: Y se me... ¿Podemos pasar? Y, no, sí, se metieron al cabello. Estuvieron como una hora ahí con nosotros. Pero ellos fueron al cabello.
9: Sí. Oye, qué chingón. Una leyenda.
0: No, personototas.
11: Ufas.
9: Personajazo de la Bersuit. Sí, también tuve la fortuna de entrevistarlos. Me cayeron muy bien.
11: Sí, son bien alivianados.
9: Sí, uno no esperaría menos de este tipo de grupos con tanta conciencia social, conciencia de clase, con la banda, con el pueblo. Uh-huh. Y que no sea nada más de dientes para afuera, ¿no? Que realmente sí son banda. Sí.
11: Fíjate, estábamos platicando de cómo les sorprende a ellos que Señor Cobranza pega, o sea, nos llega incluso a los mexicanos, a pesar de que está hecha para políticos
9: Sudamérica.
11: Argentinos. Uh-huh. Y nos pega a toda Latinoamérica.
9: Totalmente.
11: Estábamos hablando de eso, ¿no?
9: Sí.
11: Digo, nosotros hicimos el nombre con el afán del albur.
9: Ajá.
11: Y ellos andaban ahí, pues, jugándonos la hermana, ¿no?
9: agarraron el cotorreo.
11: Claro, sí, claro, cotorreo. Se montaron también.
9: Qué chido, ¿no? Pues felicidades, que siga así, muchachos, que sea el inicio de más y más fechas para alternar con grandes, grandes nombres. Oigan, y bueno, pues ya está, Muero por ti, el nuevo sencillo de tu hermana. ¿Ya tiene video o no?
11: Tiene el lyric video, ya está en YouTube.
9: El lyric video. ¿Cómo está pegando ahorita los lyric videos? Porque ya no puedes sacar una canción sin nada, o sea, que ya saqué mi rola. No, tiene de mínimo un lyric video, ¿no?
11: Sí, el lyric video, contenido en redes.
0: Tiene 2 TikToks diarios de perdido.
9: Uh-huh. 2 TikToks, ¿no?
0: Ayer fueron como 4 o 5.
9: Estos muchachos sí son auténticos influencers. Todos los días me salen en todos mis feeds.
11: Estrenó sección en redes también que se llama el tour nocturno de TikTok. Sí. ¿No?
9: El tour nocturno.
0: Nos vamos a grabar TikToks y hacemos en vivo y... Oh, pues vénganse a mi casa. Y nos vamos a casa de quien ha comentado y grabamos los siguientes TikToks en su cochera, en su sala, en su banqueta.
9: No manches.
11: O así por DM. Vengan a, no sé, al Morelos, y nos vamos al Morelos a espacios abiertos y ahí grabamos.
9: O sea, sí son tiktokeros, de corazón. Yo no le entiendo al TikToker.
11: Le
9: tuvieron que entrar.
0: Tampoco nosotros, pero nos divertimos.
11: Sí.
9: Hay que encontrarle, pues es la nueva difusión, no hay de otro. Ay, por cierto, por ahí me estuve saliendo que va a haber el cuchitril del de género una vez
11: mañana,
9: más, ¿no?
11: Mañana, mañanita.
9: Ah, con razón se están guardando.
11: Sí.
9: Con razón. Ese del cuchitril del de género, cuéntanos, ¿es una fiesta que hacen cada año?
0: Sí, hacemos 2 cada año.
9: 2.
0: Hacemos el aniversario del cuchitril del de género.
11: Que es el de mañana.
0: Y el Asústame Panteón, que es la de Halloween.
9: Ok.
0: Mañana es el cuarto aniversario, es la quinta fiesta que estamos
11: haciendo. Así
9: es. A ver, ¿y esta fiesta puede entrar cualquier persona?
0: Cualquier persona.
9: Cualquiera que nos esté escuchando puede ir.
11: Claro que sí. Si están manejando autos de plataforma, párenlo un ratito. Lleguen, échense sus alipuses.
9: Pero ¿de qué va? Es una pachanga, es una fiesta.
11: Es una fiesta.
0: Hay música en vivo, estamos nosotros. Está Gato Rabioso también. Uh-huh. Y está Alex Arratia.
9: Órale, cartelazo.
11: Puros carteles.
9: Pero de es la una casa, es un terreno. ¿Qué?
0: Es en donde ensayamos, es una bodega.
11: Es el cuarto de tu hermana, tal cual.
0: Tiene, tiene baño, tiene para las puertas en la cafetera, tiene una tienda de conveniencia a 50 metros de ahí, o sea.
11: Sí, literalmente brincando el camellón y ya llegaste a la tiendita de conveniencia.
0: Entre el Segundo Anillo y Camino San Ignacio.
9: ¿Y qué, podemos compartir la dirección?
0: Sí, claro. Sí, es Edén 222 en Colinas de San Ignacio.
9: Edén 222, Colinas de San Ignacio.
11: Igual, si no se acuerdan de la dirección, en Google o en Uber o en Didi o en Bolt, pónganle el cuchitril del degenere y los lleva.
9: ¿Y ya está en Google?
11: Ya está en todos lados, claro.
9: Míralo. Claro.
0: No hay cover. Y no hay venta de nada.
9: No tú hay cover, pero no hay venta de nada. No,
11: tú llevas ustedes llevan su agüita.
9: Ok, o sea, con lo que se quiera llevar, embrutecer.
11: Sí, así es.
0: Empieza a 7:30 y hay acceso. Y la pasada, la de Asústame Panteón, empezó igual 7:30 de la noche el sábado. Nos fuimos de ahí el domingo a las 9 de la noche. Entonces, váyanse preparados. Sí.
11: Lleven centavos para el consumir.
0: Porque luego muchos me dicen, es que ya tenía... un compromiso y voy a acabar tarde. A la hora que acabe tu compromiso, aquí vamos. Es que mi fiesta va para largo. No va a ir para más largo que mi fiesta. Te lo puedo apostar.
9: Hijo de
0: no, no, no hay manera. No hay una fiesta que dure más.
9: Me da qué nada más de acordarme de esas épocas en las que yo solía hacer ese tipo
0: fiesta
9: de cosas.
0: Sí,
9: fiesta
0: en
9: que empezaba en un día, pero no sabías cuándo iba a terminar.
11: ¿Ah, sí?
9: Hace mucho que no hago esa práctica de deporte extremo.
11: La más larga, pues mañana, la más larga fue toma. Una de Halloween. Empezó en viernes y acabó el siguiente miércoles.
9: Nah,
11: sí, es en serio, te lo juro.
0: La única parada que tuvo esa fiesta fue que íbamos a tocar, entre esos días tocábamos en Rincón de Romos, uh-huh. Y veíamos como 5 o 6 carros, Hippie tiene una combi, bueno, tenía una combi, entonces todos los que íbamos en la fiesta, nos trepamos todos los carros, nos fuimos a tocar a Rincón, allá amanecimos, cuando amanecimos regresamos a la birria y regresamos al cuchitril otra vez. Y le seguimos todavía otro día.
11: Hasta
0: y...
11: la madrugada del
9: Válgame Dios. Dígame usted si esto no es rock and roll. Bueno, si no se lo quiere perder y quiere unirse a este auténtico degenere, pues bueno, mañana en el cuchitril del degenere va a estar tu hermana, va a estar Gato Rabioso y va a estar Alex Arratia. Uh-huh. Así que pues ahí está, entrada libre. Y obviamente, pues tenemos la Muero por ti. ¿De qué va a estar rola, mi Alfred?
11: Uy, esta canción habla de. Yo soy el mientras el otro no está.
9: Yo soy el mientras el otro no está. O sea, ¿el tercero en discordia?
11: Sí, pero es de esas veces en las que...
9: ¿Es cuando eres como
11: que
9: el Sancho?
11: ¿Tiene novio?
9: ¿Es cuando eres el Sancho?
11: Sí, sí, sí. Y ella es así, enamoradísima.
9: Ah, romántica,
11: perdida,
9: romántica, ¿no?
11: Perdida
9: del
11: por
9: otro,
11: ti.
9: Por ti.
11: No, por ti. Pero en cuanto le marca el otro es así como de, ya no existes.
9: Hijo de eso.
0: Pero estás esperando
9: un triángulo.
11: Porque ya te dijo,
0: no,
11: ya lo voy a dejar.
0: Ya estoy buscando cómo terminarlo. Yo con quien quiero estar
9: contigo. Es como los que dicen, pero ya voy a dejar a mi esposa.
11: Ándale, exactamente.
9: No se crean eso, amigas.
11: No, amigas, dense cuenta. No,
9: sí, dense cuenta.
0: Pero les hicimos una canción. Porque
9: Pero de qué ha pasado, ha pasado.
11: Sí,
9: conozco
11: esto
9: casos
11: está
9: muy
11: basado
9: cercanos.
11: En hechos reales.
9: Sí,
11: habla de una fiesta y una camioneta que sí pasó. Sí, pasó.
0: Sí, trae detalles descriptivos de la situación, no nada más como a la.
9: Órale.
0: Sí. Trae varios.
11: Sí, sí, que si por ahí. Pecado, no, la pecadora,
9: si ahí ¿verdad? Se identifica la pecadora, pues ahí va a estar.
11: Sí, sí, tú sabes quién eres, mendiga.
9: ¡Ah! ¡Sas! Con resortera y teledirigida. Pues ahí está, Familia Alternativa. Si usted ha pasado por algo así, seguramente va a disfrutar esto. Mis queridos carnales, gracias por estar aquí en cabina. Gracias. Como siempre, esta es su casa. Ya saben cómo encontrarlos en todos lados. Tu hermana, ¿sí? ¿Verdad?
0: Hermana, en TikTok e Instagram, tu hermana OF.
11: Arroba tu hermana OF.
9: Arroba tu hermana OF.
11: Como la página azul.
9: Como la página
0: pero
9: azul.
0: Pero es OF de oficial, ¿no?
9: Oficial.
11: Sí.
9: Nada más les faltaría eso. Pues ahí lo tienen. Síganos y vayan al Cuchitril de Degenere el día de mañana a cantar esta rola que se estrena hoy aquí en Alternativa 98 llamada Muero por ti, tu hermana.
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9: Así es, por si se te había olvidado, es viernes, familia alternativa, por eso estamos cantando en español, todos al unísono, y pues ya, vamos por la última. ¿Por qué siento tanto silencio, Ro? Ah, gracias. Sí, de repente, se escucha muy silencioso todo, ¿por qué? Exacto, nada más me faltaron los grillos. Vamos por la última hora, familia alternativa. Ya es mediodía, ya se vale. Destápate unos refrescos, mi Rod, para que se refresque la familia. Para que les... No es ningún mensaje subliminal, ¿no? Es nada más música para tus oídos. Esto cuenta como canción para tus oídos, para que mejor me entiendas. Sonido relajante. Oye, ¿qué es un sonido de cascadas para relajarte? No, mejor uno de este, mira, cuando se destapa. Ese me relaja. Saludos al Chava, estaré chido, señor Matanza. Espero ahora sí me toque que me complazcan. Les deseo que tengan un excelente fin de semana. Cuídense bien y pórtense mucho.
10: Ya, Gonzalo.
9: Te están viendo. El Noel, buenos días a todos. Qué chido programa y mucho mejor el de ayer. Qué buen reconocimiento al joven Ricarday, pilar del rock en Aguascalientes. Todos nuestros reconocimientos. Así es, mi querido Noel. Qué chido que lo escuchaste y que lo disfrutaste. Pues sí, un programa especial, honor a quien honor merece. Y lamentamos las molestias que esto pueda haber causado a alguien más. Saludos al locutor más grande, valiente y guapo de todo Alternativa.

0: Te lo juro que así dice. Excelente de viernes, mi Rubén. Ojalá se pueda la rolita de peligro de Liga Garra. Saludos a la Brigada 1 de Cuidados Paliativos. Saludos, mi Héctor. Buenos días, Rubén Rod. Podrían programar canción de Yéreme, de la verbena popular. Saludos y excelente fin de semana. Gracias, carnal. Igual para ti. Pasen la dirección del cotorreo, Rubens. Ya se antojó un chicharrón, ¿sí? Ahorita lo vamos a poner. ¿No le iba a mandar el ojitos o quién lo iba a mandar? Si nos vas escuchando, ojitos, mándanos la dirección del cuchitril. O si no, dice que lo googlean así, cuchitril del degenere. Y así, ahí va a ser la pachangona. Y ya van 4 años consecutivos que la arman y se ponen muy, muy bien.
1: Dino a las drogas.
0: Aparte. Dice Estoy Toño, por favor, compartan la dirección de tu hermana. Yo vivo muy cerca y pues para darme una vuelta va. Sí, ahorita lo vamos a poner en el canal de difusión para quien quiera ir. Dice el Telles, hoy es viernes y el cuerpo ya ni lo sabe, ya ni lo sospecha. Es más, ya ni le interesa. Ay, creo que ya soy casi de ese... Es que hay muchos que ya no salen de cotorreo. Ay, antes...
2: No me toques ese son, valedor. Ya terminé con
0: el viernes ya. Significaba que ya ibas a ir a reventar. Sí, sí, sí, sí, a sacar el estrés. Pero ahora la verdad es que muchos ya nos quedamos en casa. Esa es la verdad.
3: No se puede hablar de reventón.
0: Yo soy uno de ellos. ¿Seguro que esa rola de tu hermana no habla de mí? Dice el corazón. No lo sé, hermano. ¿Quién podría saberlo? Rubas,
3: sujeto.
0: Andas muy retro. Ponte la Brigada Flores Magón. Sí, muy retro, ¿en serio? Es que fueron las que pidieron, yo no puse esas. Antes de regresar, fue lo que pidió la familia alternativa. Que les dije que iba a junta y como ya se ha hecho tradición, cuando me voy a junta, pues les pido que me ayuden a programar para dejarlos en buenas manos. Saludos, amigos. Ruf Rod, piloto sónico, hermano Cruz Azulino. ¿Qué no era Cruz? ¿Qué no el gentilicio era Cruz Azuleño? ¿Era Cruz Azulino? Cruz Azuleño. Y además, pandilla alternativa, yo solo quiero decir, arriba el Cruz Azul.
4: ¿Sabes quién sí es Cruz Azuleño?
0: Ajá.
4: El bajista de Los Ídolos.
0: Sí, lo vi. Es verdad, lo vi.
4: No fue de esos artistas que llegan y se ponen la playera del capítulo.
0: No. Cada que viene y se tatuó el... ¿cómo se llama?
4: Costalito
0: del Cemento Cruz Azul.
4: Sí,
0: el bajista de Idols, esta banda de punk inglesa, de punk de la nueva escuela, muy buena banda, ¿verdad que estuvo bien chido? ¿A poco no? ¿Qué tal?
4: Sí, me gustó mucho.
0: Idols es la onda. Y ya también son como muy queridos en nuestro país y ahora vinieron como invitados de System para abrir el concierto y siempre sale con su jersey del Cruz Azul el bajista, siempre.
4: Y el guitarrista traía
0: la de Jorge Campos, ¿no? Pero, o sea, como dices, si es fan, o sea, se lo tatuó.
4: Sí, yo supe ya después que investigué, pero me dio gusto que sí lo usara con honor.
0: Exacto.
4: No nada más por quedar bien.
0: No nada más para quedar bien, exacto. El Jorge dice, petición para cerrar los viernes control de Cheve, de control machete. Sí, ya está puesta acá en la fila y vamos a ponerla más adelante, mi Jorge.
1: Muy bien, mucha gente, muy bien.
0: Mis estimados, que Fer no oyó la felicitación, porfa. Rod, ¿le puedes poner las mañanitas, please, aquí en Alfer? No, pues ¿para qué no las escuchó? ¿Para qué no estaba? ¿Para qué no sintonizó? No, mira. Pónsela, pues. Esto es lo que les puedo ofrecer hoy. Tienes que buscarte las de Cepillín, mi Rod. Oye, quítame eso, por favor. Me está taladrando el cerebro. Feliz cumpleaños, mi Fer. Aunque no nos estabas escuchando en tu cumpleaños, pero bueno. Vientos, pues vamos por música, mi querido Rod. Para todo. Esta también me la pidieron ustedes. Para un viernes dicen que no podía faltar. El vals del obrero, Escape.

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2: ¿Qué tal los sabios consejos del charro cibernético, del ranchero cibernético? Oye, Rod, que te equivocaste y pusiste otra vez el vals. ¿Que se sonó dos veces? Ah, mira, pues es que no estábamos.
3: ¿Y qué tiene?
2: Pues ¿tiene? Dos veces, para no volverla a poner en un año. Gran rol aparte.
3: Sí, se merece.
2: Pero no es queja, dicen, no es queja. Ya sonó dos veces, pero ya no es queja. Dicen, ah, bueno, pues ahí está. Si no es queja, no pasa nada. Oye, ¿podrían ponerle qué? El vals del obrero. Lo que me da gusto es ver que sí ponen atención, mi Rod. Eso. Y lo mejor, yo la pedí, dice el Mosca. Buenas tardes. Ojalá pudiera sonar Cumbia Poder o Cumbia Lunera del Gran Silencio para subir el ánimo y poner pilas. Saludos del Kong. Saludos, mi Kong. Ánimo. Disidente sacó rolita nueva. La busco y la ponemos el martes, mi Eric. Nada más no seas gacho, recuérdame. Pues sí, la voy anotado. El martes la estrenamos con harto gusto. Sí, si nos gusta Disidente, cómo no. Manda saludos para toda la banda que me felicitó. También para mi esposa Lupita y para Wendy de Lira, que es mi asistente estrella. Saludos, Wendy. Saludos, Lupita. Saludos al Fer. No, ya te celebraron un montón, mi Fer. Y acá anda el George. ¿Cómo estás, mi George?
4: Muy bien, ¿y ustedes?
2: Qué milagro.
4: Que nos viene a visitar.
2: Los dichosos ojos.

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1: Si estás, ha estado bien, te trae bien ocupado, ¿verdad? El boss. Pero va a valer la pena, estoy seguro que sí, es algo bueno para toda la familia alternativa, ya lo verán.
2: Le estarán muy agradecidos.
1: No, a mi George, ya escribió su nombre con letras de oro en la historia de esta estación. Sí. ¿Estás orgulloso? Deberías de estarlo, muchacho. Muy bien.
0: Si es un verdadero bomba.
1: ¿Qué no hoy es día de... ¿De qué?
2: De consejo técnico.
1: ¿De consejo técnico, Ro? Sí. ¿Tú, George?
3: No, lo movieron, no sé por qué. No.
1: ¿Tú sí vas a la escuela?
3: Sí, yo sí voy.
1: Pero con ropa libre. Sí, que Agustín, cómo me gustaba cuando sea ropa libre. Es la onda. O sea, así ni sientes que vas a la escuela.
3: Sí.
1: ¿Verdad?
2: ¿Será que por eso no sentimos que venimos a trabajar?
1: Sí, mejor que nos pongan un uniforme. A veces sí hace un paro el uniforme, ¿a poco no?
2: Sí, porque lo que
1: es que... Exacto, sí. Luego nos van a decir como esta de la rola, esa ya te la pusiste. Sí, a veces sí hace un paro el uniforme, la verdad que sí. Bastante, dice. Entonces, así si sí lo ves como un respiro con, bueno, ropa libre.
2: Aunque de repente luego ya veo mi closet y tengo muchas playeras alternativas, igual que mis playeras normales, y digo, ay.
1: Yo también tengo como 20 playeras de alternativa ahí. Ya voy a empezar a regalar una de las que tengo mías, ya que no uso ahí, de las pasadas.
2: Y que nosotros las vemos como uniforme, pero la gente...
1: Oye, tenemos dos pendientes, dos playeras XL de alternativa.
2: Sí,
1: ahí las traigo.
2: Ah, sí.
1: ¿Le damos una? ¿Arre?
2: Estamos de buenas hoy en viernes.
1: De buenotas porque es viernes. ¿Les regalo una playera?
2: Sí.
1: ¿Una playera XL? ¿Hay alguien aquí que sea XL? Ay. No, no, o que sea mediano, pero que respire mejor con XL. ¿Quieren o no? ¿Van a querer o se le echo al perro? Al rato el perro con la playera así. Ah, pues no estaría mal, ¿eh? No estaría mal ponerse al perro, la verdad. Órale, ya salieron muchos XL, ¿eh? Ok, pues a ver, vamos a poner un par de canciones y ahorita en lo que planeamos, ¿cómo se las damos? Ah, una preguntita fácil, sencilla, de conocimiento general. Estamos de buen... Aparte, creo que somos los más barcos. No como mi Leo que les pide, no, las perlas de la Virgen y ven el mapa de la excursión. Y...
2: Tetes también es medio barcote porque también es, ¿quién la quiere? Yo.
1: Ah, pues es para ti, pues es que se trata. Todos los que están aquí son miembros distinguidos y queridos de esta bellísima y disfuncional familia alternativa. Todos la merecen, yo quisiera darle una a cada uno, lamentablemente no puedo, pero sí tengo una hoy. Hoy se va una, así que no le cambie. No le cambie, vamos por una rola de la secta Core. Esto se llama La Zona de Terror y lo escuchas aquí en el Viernes de Alternativa en Español. Ya regresamos para regalar esa playera.

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5: Gracias a Dios que es viernes. Por suerte. ¿Trabajando duro o durando en el trabajo? Es igual.
6: Oye, bueno, pues ahí estamos de regreso. Que está perro el calor afuera, dicen mi Rod, que ni salgas. Buenas tardes, raza. ¿Cómo nos trata el calor? Aquí en la cabina, pues estamos en un iglú, básicamente. Fresquito, pero saliendo nos da el acapulcazo, gacho. Por eso luego la gente no quiere salirse del Oxxo, carnal. Porque ahí está más rico, sí, que en la calle está de la alternatiching. ¿Será que se puede escuchar al señor del banco de la Molocha? Saludos. A ver si alcanzan a poner cubo. ¿Qué onda? Bien, viernesito chilero por mi jale. Anduve muy desconectado. ¿No van a hacer algo mundialista o qué? ¿Un alternativazo mundialista o no les late mucho? Sí, sí nos late, ¿cómo no?
7: Pues sí, ahí vamos.
6: Exacto. Saludos a todos, escucha reportándonos. Feliz día, feliz de tener mi alternativazo. Gracias a César, que siempre anda apoyando en las entrevistas. Hombre, mi querido César es un héroe sin capa, cara. Anda ahí en la Ciudad de México repartiendo los alternativazos. Sabes, hermano, que lo apreciamos bastante, te queremos y también pronto tendremos un regalo para ti especial. Don Rubs, respecto al meet and greet, de Creedence. Ay, déjame preguntar, mi Eric. No me aclararon nada respecto a eso, pero no te preocupes. Lo voy a investigar. Para lo del meet and greet de los Creedence. Vientos. Órale, pues ahí les va una playerita. Órale. Pues para auténticos fans del matutino, ¿no? Los que siempre están aquí. Los que siempre están aquí en el matutino, que no crean que no sabemos quiénes son. Los tenemos bien identificados.
7: No, no son esos que dijeron que sonó dos veces la de...
6: Bien, tengo una playera XL de alternativa para aquel que en el 449-994-6480, y como bien lo dijeron, somos bien barcotes para no perder la costumbre. Nos diga, cada día tenemos una temática. Cada día tenemos una temática, lunes de esto, martes de esto, miércoles del otro, jueves del otro, viernes de esto. Dinos, ¿de qué día va cada cosa en el matutino? En el matutino de alternativa. Con su nombre oficial, dice Rod, porque si no, no se vale.
7: Sí, porque luego, no, pues es que...
6: Es que el miércoles ponen música como así. No.
7: No, no, no.
6: cómo se llama cada día.
7: La cuña.
6: Y yo te regalo una playera XL, porque si te sabes eso, quiere decir que eres un... No, sí, sí, que eres un digno acreedor a portar con orgullo la playera alternativa.
7: Es un
6: matutin lover. Exacto. Bueno, pues en lo que se manifiesta la familia alternativa, dispárale, mi Rod, ¿cómo te caería este viernes un trupi metal?

0: te ignoren, pues se vayan a la verga.
1: ¡Eso sí son refrescos!
2: ¿Perdón? ¿A dónde? Ay, ay, ay, sí. Arriba. Oye, pues ya llega. Ya, pues ya se fue esa playera. Los que contestaron muy bien. Sí. Todo bien, todo sin problema. Y no se preocupen, la próxima semana voy a dar otra.
3: Sí, ahí tenemos otra.
2: Bien, verdecillo. Saludos. Excelente inicio de semana, dice. No, espérame, hermano. No, espérame, Memillo. Es fin de semana. El Eric, saludos. El Edson.
4: Se va a ir a tomar.
2: Judith dice: qué chido programa el de hoy. Órale, sí, también voy a. Dice Judith que no sabe, que no hay bronca, que no se agüita. Voy a dar unas de las mías, de las que tengo ahí ya viejas, ¿no?
3: Las vintage,
2: exacto, las primeras ediciones, carnal, exacto. Ya dijiste, Jude. Se me fueron unos mensajes, pero no sé dónde se fueron. Al limbo de los mensajes. Sí, perdón, se me traspapelaron algunos. Pero bueno, pues ya nos ponemos a mano el viernes, ¿no, mi Rod?
3: El lunes.
2: Te digo, es que fue el Memillo. Me dice que feliz inicio de semana. Le digo, no, espérame, es fin de semana. Tanto trabajo que nos costó y tú nos estás regresando al inicio, no.
5: ¿Cómo crees? Yo no le dije nada.
2: No. Bueno, pues nada, mi querido Rod, gracias.
3: Gracias.
2: Aunque nada más viniste 4 días, pero gracias. Para aquí estamos, dice. Muy bien, familia alternativa. Pues bueno, nombre de Rod en los controles. Yo soy Rubén Hernández. Gracias. Gracias por permitirnos acompañarte en tu día a día esta semana. El próximo lunes con mucho gusto volveremos a nuestra sagrada misión, esta de proporcionarte el mejor soundtrack para que tu mañana sea leve. Que tengas un feliz, feliz inicio de fin de semana y todo lo que sigue. Nos escuchamos el lunes a primera hora para continuar en esta jungla llamada vida. Gracias y hasta el lunes. Chao.
3: Hasta junio.

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